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1: Bueno, pues, amigos, este par de famosos, aunque están divorciados, salen de vacaciones. Estamos hablando de la familia de Aislinn Derbez y Mauricio Ockman. Salieron recientemente de vacaciones con su pequeñita, con su hija. Por ahí hay un montón de fotografías en redes sociales donde se muestran, pues, una familia prácticamente muy feliz, aunque saben que están divorciados o que no pueden, tal vez, convivir juntos como pareja. Bueno, pues eso no les impide salir de vacaciones con la pequeñita.
2: Pero no sabemos, o sea...
1: Pues no sabemos.
3: No sé.
1: A lo que se sabe, continúan divorciados o continúan siendo no pareja.
2: ¿Se habrán dado una segunda oportunidad o se están midiendo acá las aguas?
1: Pues mira, a lo que dicen aquí al público es de que no se han dado una segunda oportunidad, que siguen siendo personas separadas, pero... Se comen con la mirada.
2: A ver, ¿ustedes qué piensan?
1: Se comen con la mirada.
2: ¿Puede haber exparejas que salgan juntos a llevar a sus niños de vacaciones? O sea, ¿ustedes creen que existen o no?
1: Muy contados.
3: Sí. Ya sí, después de tiempo se perdonaron y tienen como una amistad. Y muchos dicen que después del divorcio, obviamente, casi como que no funciona la relación, pero ya después de años se hacen amistades. Se hacen amigos y ahí es donde sí pueden estar juntos.
2: Por ejemplo,
3: y hasta viajar juntos.
2: Yo con mi ex y en una fiesta o de ir de vacaciones, no podría, güey. O sea, mi mujer, ¿tú crees que me...
1: No, imagínate.
2: No, olvídate, güey.
1: Porque yo digo que es bien difícil, a lo mejor sí hay parejas así, pero yo creo que es bien difícil porque si ya llevas separado, es muy posible de que tengas una nueva pareja y a la nueva pareja posiblemente no le va a gustar que tú estés acá saliendo de repente de vacaciones. Ah, voy con la mamá de la niña y los tres nos vamos a ir juntos de vacaciones.
2: Oye, pero...
1: Pero
2: he visto parejas que pues hasta van a comer juntas con sus exes y con los niños y se juntan y hacen fiestas con los exes y con los niños. O sea, y he visto parejas hasta que con la ex... ponen negocio también y está la nueva novia ahí y conviven todos juntos como hermanos.
1: Pues. Yo creo que contados. Ahora, si estoy equivocado, amigos, márquenos aquí en cabina, en el 1844, díganos, ¿saben qué? Yo sí me divorcié de fulanito, de fulanita, y salimos de vacaciones y todavía nos las llevamos muy bien. Vamos a platicarlo aquí en el Freeway Show.
2: Yo creo que Zaida sí dejaría al Habibi que fuera con su ex ahí a comer o a llevar a los niños al parque.
3: ¿Pero cuál ex y cuáles niños? Yeah. ¿No hay ningún
2: Zaida,
3: ex?
2: ¿Tú crees que no tuvo ex?
3: No empieces con chismes.
1: ¿Tú crees que no tuvo ex acá?
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1: Bueno, pues, amigos, queremos platicar contigo en el 1-844-370-4839. Oye, ¿todavía sales de vacaciones con tu expareja como lo hace Aislinn Derbez y como lo hace Mauricio Ockman? ¿Has salido de vacaciones con él? ¿Tiene la madurez suficiente para salir todos como familia de vacaciones? Márcanos en el 1-844-370-4839. Y tenemos a Anita, que está pasando por esta misma situación. Mi querida Anita, nos estabas diciendo de que sí. Tú vives con tu marido, pues los dos les conviene vivir juntos por la parte económica, que tus hijos lo están haciendo por tus hijos, pero oye, son conscientes que a veces los niños están mirando una situación que a lo mejor no es la adecuada al formar una familia de esta manera, mi querida Anita.
2: Sí, entiendo, pero al menos nosotros duramos casi 10 años de la greña, o sea, fue algo peor que la situación que están viendo ahorita, porque nosotros vivimos muy tranquilos, cada quien en sus cosas. Yo, mi pareja, pues obviamente no la meto a la casa. Los niños lo conocen, lo estiman, saben que mi pareja es una buena persona. Entonces, yo pienso que ellos nos miran felices a ambos, ¿verdad?
1: Oye, Anita, yo te quiero preguntar.
2: Y eso es importante.
1: ¿Por qué no te has ido a vivir con este nuevo señor, este nuevo novio?
2: Porque él no está en este país por ahora.
3: Oh, ok.
1: Ah, ok.
3: Oh, está lejos, sí.
1: ¿Y tus niños qué te han dicho porque conviven de esta manera, mi querida Anita?
2: Yo pienso que ellos están muy tranquilos viéndome tranquila. Y yo estoy tranquila con esa situación y siento que les doy una mejor calidad de vida porque yo estoy más tranquila. El tiempo que tengo que pasar con ellos lo paso y cuando tengo que pasarlo sola, pues lo paso.
3: Es que todo se habla, yo creo. O sea, tienes que tener la madurez para también, pues, saber hasta dónde y hasta cuándo.
1: Y que los niños...
2: También...
1: Dinos.
2: Entiendo que esta situación no es común para la mayoría de las personas.
1: Sí.
3: Sí, pero pasa.
2: Te difiere conmigo, ¿verdad? Pero, pues, al menos... Nos está funcionando, esto no va a ser para siempre, pero la verdad nos está funcionando y mis niños no son muy grandes, pero tampoco no son chiquitos, son arriba de 11 años, ¿verdad? Y ellos pues miran que como relación de pareja pues no tenemos.
1: ¿Te lo cuestionan? Te dicen, mamá, ¿por qué no están viviendo como un matrimonio normal?
2: Ellos no preguntan, o sea, ellos... No sé si lo miran ya normal y a veces yo les digo, oh, nos vamos a ir y dicen, no, pues así estamos bien. Y yo entiendo lo que dicen que pues que los traumas y que esto y que el otro, pero todo el mundo crecemos traumados.
3: Sí. Pues sí, es que las relaciones son difíciles y unos crecemos de una manera y otros de otra.
1: Pero si podemos evitar algo, pues ¿por qué no? ¿No? Porque el día de mañana posiblemente estos niños van a repetir las mismas cosas que hicimos nosotros. Son buenos los consejos, pero es mejor cuando haces las cosas. Bueno, a ver, vamos a contestar el resto de las llamadas telefónicas en el 1-844-370-4839. Oye, para llevar la fiesta en paz, sales de vacaciones con tu ex y también con tus hijos, ¿te ha tocado vivir esto? Márcanos 1-844-370-4839.
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3: Bueno, pues amigos, oye, para llevar la fiesta en paz, sales de vacaciones con tu ex y con tus hijos. Tienen una mentalidad así muy moderna, que sales y no pasa absolutamente nada. ¿No se enoja tu pareja? Mira, tenemos a Arturo, una opinión.
4: Arturi.
3: Arturo, te escuchamos. ¿Qué es lo que nos quieres decir, mi rey? Vamos a platicar contigo, Arturo.
5: Hola, ¿qué tal? Buenas tardes, ¿cómo están?
3: Bien, Arturo. Saluditos.
5: Pues aquí, mira, nada más para decirte en lo personal, o sea, bueno, cada quien sabe lo que la señora que acaba de hablar, pues a mí me parece su forma, pero cada quien la respeto. Ves, yo en lo personal, yo tengo 8 años que me divorcié. Ves, cada quien vive su vida, mi esposa vive su vida con su nueva pareja, y yo hasta la fecha no tengo pareja que viva conmigo, tengo una persona que pues somos novios, pero no vivimos juntos, pero y sí, salgo yo con mis hijos de vacaciones, me los llevo de vacaciones a mis hijos, pero no con ella ni con el marido nuevo, ¿verdad?
3: Sí.
5: En ocasiones, en reuniones del cumpleaños de mi hijo, de mis hijos y todo eso, pues sí convivimos hasta ahí, ¿verdad? Pero siento yo que el vivir en una casa todos juntos, si yo viviera con mi mujer, pues el trauma sí entraría en trauma a mis hijos, ¿verdad?
4: Sí, pues es que ven los problemas y todo el rollo.
3: Sí, es complicado, ¿verdad, Arturo? Porque después los niños a lo mejor van a mirar este patrón de cómo actuar aunque estén peleados ahí en la casa.
5: Sí, exactamente. O sea, son cosas que los... ya ahorita mis hijos ya están grandes, ¿verdad? Ellos pues ya entienden las cosas y todo, ¿verdad? Pero yo jamás he convivido con el ex de mi... el esposo de mi ex, más que en reuniones familiares, en cumpleaños de mis hijos y hasta ahí, ¿verdad?
4: Oye, pero mira, hablando de Aislinn y también de
3: Mauricio.
4: De Mauricio, pues es que los dos están solteros también. O sea, esa es otra cosa, ¿verdad, Arturo?
5: Pues sí.
4: O sea, oye, si estás soltero, Arturo, pues te puedes dar una segunda oportunidad, una rimón por ahí.
5: Yo estoy solo, estoy soltero. Desde que me divorcié no me he vuelto a casar, ni a juntar, ni nada. Tengo algunas novias por ahí, pero hasta ahí.
3: ¿Alguna vez se reclamaron algo tus hijos después de la separación o el divorcio, Arturo?
5: Oh, sí.
3: ¿Qué fue?
5: Sí.
3: Si pudieras compartirlo.
5: Pues, más que nada, mira, el divorcio fue por mi culpa. Ajá. Porque yo tuve la culpa por andar con otra persona estando casado, ¿sí?
3: Ah.
5: Entonces, okay. Pues, luego se dieron cuenta, mis hijos se dieron cuenta y sí hubo reclamos, ¿verdad? Pero sí. Pues todos, como dicen ahí, no me justifico, todos tenemos errores.
4: Exacto.
5: Nos la regamos y y pues los errores se pagan.
4: Sí. Exacto. Oye, yo lo que me pregunto, mi querido Pancho, es que ¿quién se va a quedar con la Zaida si tú y yo nos divorciamos un día, güey?
3: Ah, buena pregunta.
4: Sí, ¿qué ¿con vas quién a hacer te vas a quedar? ¿Con tu papá o con tu mamá?
6: Yo pues voy a explorar el mundo.
3: ¿Vas a quedarte acá? ¿Con yo Paquita porque... la del barrio o con Vicente Fernández?
6: No, con
2: a Pancho
6: de
2: le
6: usted,
2: gusta
6: ¿no?
2: ordeñar. A Zaida le gusta ordenar.
6: Let me get a number two.
2: Y al Morris le gusta engordar. 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
4: ¡Qué bonito!
6: Bienvenidos a otro día más. Y ahora te voy a decir, si quieres prosperar, mantén esto lejos de tu vida para que tú seas una persona feliz.
3: A ver, Saida, queremos prosperar nosotros.
6: Sí. Mira, el primero es el desorden que ya no necesitas. Ajá. Guardar cosas por si acaso también puede dañar tu futuro.
3: Ah, oh, mira. Bien, qué tú, bueno. Sí.
4: Como dice el perro, wow.
6: Sí, quédate con lo que realmente usas y te hace feliz. No muy nomás importante. Por si acaso.
3: O sea, todo el chanclero que tienes ahí en el closet, Saida, y ropa ahí que no usas, tiene que ir para afuera.
6: Pues, no toda, porque sí me gusta. Y me hace feliz.
3: ¿Ya ves?
6: Pero ciertas cosas sí ya las doné.
4: Va, muy importante, Saida. Mira, ¿qué más nos traes? A ver, platícanos.
6: Personas que constantemente te drenan. No todo el mundo merece acceso ilimitado a tu energía.
3: Wow, muy bonito. Sí. Drenar la gente que no te da nada a tu vida.
6: Sí, alejarte de esa gente que te
4: tóxica.
6: Hace... Sí, exactamente. Sí. Tienes que hacerle block o ignorarlos o tratar de irte a otro lugar.
4: Y tú sabes cuando la gente es tóxica, sí, o sea, cuando nada más está ahí, fríguete. Ándale. O sea, hay que eliminarla de tu vida.
3: ¿Cómo quién? Ajá.
4: Pues hay mucha gente, güey, o sea, hay mucha gente tóxica.
6: Sí.
4: O sea, tienes que saber identificarlos, güey.
6: Tienes que tener cuidado, más bien. Cierto. El siguiente es, algún día lo voy a decir. I mean, hold on, algo...
3: Perdón, se nos fue el wifi, amigos.
4: Se fue el wifi, que recuperarlo.
3: Se acaba de ir, pero ya lo estamos recuperando.
6: No.
3: Amigos,
4: se está conectando
6: ya.
4: Satélite de Elon Musk.
6: Hold on, what I mean es que el algún día lo voy a hacer. Muchas veces no necesitamos sentirnos listos, necesitamos empezar, aunque sea poquito. So, no decirte, algún día lo voy a hacer, hazlo. Exacto. En este día presente, tú nomás lo tienes que hacer.
3: Saca toda la ropa que no usas ahí de tu closet, nada más ve y hazlo. Saida.
6: ¿Qué traes contra mi closet? Ya lo organicé. Bueno, más bien, alguien más me lo organizó.
4: ¿Qué traes, Saida? Porque esto está muy interesante.
6: Mira, el siguiente es aferrarte a cosas que ya cumplieron su ciclo. Y nada en mi closet, ¿ok? Ajá. No empieces con mi closet. Bueno. Sí, aferrarte a cosas que ya cumplieron su ciclo. So, hay cosas que fueron buenas para una versión anterior de ti, pero ya no tienen lugar en la persona que estás tratando de hacer.
3: Es cierto.
4: Sandra. Ah, ya te entendí. O sea, no todo es la ropa, gordo. No.
3: Claro que no.
4: O sea, también una persona que cumplió su ciclo también hay que dejarse.
3: Claro.
6: Sí, exactamente.
3: Es impresionante, mi querida Saida. Es impresionante.
6: Sí.
3: ¿Qué más tenemos?
6: Lo último es el miedo a comenzar de nuevo. Empezar otra vez no significa regresar a cero. Esta vez empiezas con experiencia.
3: Ah, mira. Oh, qué bonito significado, mi querida Saida.
6: ¿Verdad?
4: Oye, pero no nos podemos despedir sin lo más importante, mi querido Pancho, y público conocedor de la nota feliz.
3: Lo tradicional.
4: Sí, claro.
3: Ya es costumbre, amigos, esto.
4: ¿Qué es?
11: ¡El frase del día!
6: Y el frase del día va así. Para que lleguen cosas nuevas a tu vida, primero tienes que hacer espacio para recibirlas.
4: Yo pensé que era un aplauso.
3: Yo pensé que era sacar la tarjeta de crédito para que lleguen cosas nuevas a tu vida.
6: Eso también se vale.
4: Yo voy a ir al baño para sacar cosas de mi vida.
6: Oh, ay, por
2: favor. 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
1: ¡Qué lo que estamos a rular y empezó el verano! ¡Fuego!

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2: Bueno, pues amigos, tenemos una imagen sumamente extraña captada en Marte, que se ha vuelto viral y que lo queremos platicar también aquí en el Freeway Show, ya que pues aquí platicamos este tipo de tema que nadie quiere a veces tocar, pero que se platica en el Freeway Show. Pues resulta de que se por ahí está viral en redes sociales esta extraña figura que está en Marte, la mandó pues este robot que tienen allá en Marte, y parece como una medusa. La fotografía es a lo lejos, pero se nota como que es algo extraño. Repito, esto es en Marte. Queremos involucrarte también a ti. Si pudieras entrar a YouTube, ahí nos encuentran como Freeway Show. Si quieres entrar a VIX, ahí nos encuentras en el canal de VIX Música, para que te alcances a mirar qué es esa extraña figura captada en Marte que se ha vuelto viral y que mucha gente está hablando sobre esto en los últimos días, amigos.
3: Oye, fíjate, estas imágenes lo mandó la NASA, son de un satélite que tienen ahí y están viendo con un telescopio, y también del Rob Curiosity. Uh-huh. Pero fíjate que muchos internautas están diciendo que esto ya es prueba de vida extraterrestre y que muchas cosas las están, pues ahora sí que escondiendo, porque no quieren pues decir lo que están encontrando en estos planetas, mi querido Pancho.
2: Pues sabrá Dios, de que si es algo raro, es algo raro. Repito, no me parece a mí que sea una piedra, no me parece que sea una pequeña montaña. Se alcanza a notar como algo suspendido en el aire muy cerca al piso.
3: Como una medusa.
2: Pero algo extraño, o sea, sí. Y yo creo que aquí entre todos podemos tener una pequeña idea de lo que podría ser. Repito, estamos ahorita en YouTube, búscanos como Freeway Show, también VIX en el canal de VIX Música. ¿Qué crees que sea eso? La pregunta también es, amigos, ¿crees que hay vida en otros planetas? Márcanos 1-844-370-4839, amigos.
3: Mira, dice acá Ernesto, dice, muchachos, ¿cuándo van a dejar de pensar que somos los únicos? No somos los únicos en este universo. Sería muy, muy poco probable, dice por acá Ernesto.
2: Mira, dice Arturo acá, miren, yo tengo un telescopio, lo compré para ver la luna, pero la otra noche vi unas luces también ahí en fila. No me parece ilógico de que también miren este tipo de cosas en Marte. Anda, ahí está.
3: Hay mucha gente que tiene telescopios también.
2: Claro,
3: wey.
2: No sé si alcanza un telescopio de aquí hasta Marte, pero bueno, te leemos. A ver, amigos, estamos, repito, en YouTube como el Freeway Show. ¿Crees que hay vida en otro planeta? ¿Crees que esta figura en Marte? ¿Qué crees que sea? Márcanos 1-844-370-4839.
3: A mí me dieron ñañaras, güey, ¿eh?
4: ¿Entonces qué es?
3: Oh, hay que descubrirlo. No sé.
4: ¿El rancho tiene Wi-Fi? 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
2: Bueno, pues amigos, hace ratito les mostramos las imágenes que vinieron de este robot que está, bueno, no robot, es un pequeño carrito que está allá en Marte. Manda estas imágenes donde supuestamente se mira como una mesa en unas fotografías de allá de Marte. El carrito este se llama Rover Curiosity, que está mandando prácticamente fotografías todos los días. Ve a mirarlo, ¿qué te parece que sea eso? ¿Que sea realmente un animal, una medusa? ¿Será algo metálico? La gente no sabe dar una explicación de lo que podría ser esto.
3: ¿Es como un carrito de elotes, va, gordo?
2: No creo que sea elotes, ni tampoco el churrero, mi querido Morre, sería otra cosa.
3: Pues es un robot,
2: ¿pero
3: gordo,
2: qué
3: con
2: es?
3: Un chorro de tecnología.
2: No,
3: acá.
2: Pero ¿qué es la figura esta que captaron las imágenes?
3: Yo digo que es una forma de vida que no nos han dicho todo. Esto parece como una medusa.
2: Pues no sé, no sé. Parece un animal, pero igual puede ser interpretado por otra cosa. Sabrá Dios que haya también allá en Marte. Eventualmente dicen que vamos a llegar también allá.
3: Mira,
2: ¿crees que haya vida en otros planetas? Vamos a platicarlo aquí en el Freeway Show, amigos.
3: Mira, nos están escribiendo acá, dice, muchachos, yo soy experto en el tema. A mí me gustan los ovnis, dice acá Ernesto, dice, los más famosos son los grises, que son chaparritos de piel gris, cabeza grande y ojos negros. Y son enormes, dice acá, dice. Son sí. Los que más aparecen en relatos populares de supuesta abducción.
2: Sí, claro.
3: También existen los reptilianos. Uh-huh. Serían humanoides con características de reptil, lo que tú
2: pero
3: dices,
2: es lo
3: gordo.
2: Que dicen ellos, que supuestamente vivirían en el centro de la Tierra también acá.
3: Dicen
2: que
3: eso, ¿verdad?
2: Hay gente que dice que la Tierra está hueca y que posiblemente existan ellos dentro de la Tierra, ¿eh?
3: Y mira, por acá dice que también están los nórdicos o pleyadianos, que son sí. Grandes así como los que
2: como yo,
3: vimos en la... Ah, sí, igualito.
2: Pelo güero o azul.
3: Haz de cuenta.
2: Ajá.
3: Haz de cuenta. Y que fueron vistos con Donald Trump, con el presidente. Dicen que en la Casa Blanca, que de las malas lenguas. Y
2: pero después dijeron que era inteligencia artificial. Sabrá Dios.
3: Pues quién
2: amigos.
3: Sabe. O sea, ahí en la foto.
2: No sé.
3: La foto se hizo bien viral, ¿te acuerdas?
2: Estuvo por todas partes. Bueno, vamos a contestar el resto de las llamadas telefónicas. Vamos a leerte en las redes sociales porque también estamos en vivo a través de YouTube y estamos en vivo también a través de VIX, en el canal de VIX Música. Vamos a leerte y también queremos platicar contigo. 1-844-370-4839.
3: Yo no creo.

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1: Bueno, pues amigos, ¿creen que haya vida en otros planetas? ¿Creen que la figura esa que les mostramos de las imágenes que mandó el rover sea un, no sé, un animal ahí en Marte? Márcanos en el 1-844-370-4839. Dime, Morris.
2: Mira, acá también nos están escribiendo que también entre los extraterrestres existen también los mantidianos.
1: Que son
2: seres parecidos a una mantis religiosa gigante que aparece en algunos relatos de encuentros extraterrestres.
1: Hay gente que maneja esa versión, que existen una raza así como lo acabas de decir también.
2: Oye, pero también los insecticoides, güey, que es más general para con características de insectos, o los llamados también hombres de negro, güey.
1: Oh, sí, claro.
2: Que no necesariamente serían extraterrestres. Las leyendas dicen que aparecen después de avistamientos para intimidar a los testigos y borrar las cosas ocultas.
1: Supuestamente sí. Y la gente que ha tenido este tipo de avistamientos vivirían, pues, de alguna manera, sin poder compartir la información. Mira, vamos con el compa José, que lo tenemos en la línea. Mi querido José, adelante, te escuchamos. ¿Cuál es tu comentario? José.
3: Sí, sí.
1: Sí, te escuchamos. Adelante.
2: Adelante, mi Chepe.
3: No, mi comentario es que sí podría haber vida en Marte.
1: Ok.
2: ¿Por qué? A ver, ¿tú qué sabes? ¿Qué has investigado?
3: Por lo que he escuchado, en las noticias.
2: Sí, okay. Pues es que, oye, o sea, la verdad, o sea, ¿por qué mandaron tanta tecnología el rover acá? El Curiosity y también, o sea, hay muchas cosas que se han filtrado, ¿verdad, mi querido José?
3: Bueno. Ah, así es. Por eso han mandado tanta tecnología para allá, porque ya saben que hay vida por allá.
1: Mira lo que dice Beto, mi querido José. Dice, una noche manejando por la carretera vi un triángulo negro enorme flotando, pero despacito. No era un avión ni de chiste. Era una nave de otro mundo, lo dice el compa Beto. Gracias, mi querido Beto. ¿Qué te parece eso, mi querido José? José es de pocas palabras.
2: Fíjate. José es de pocas palabras.
1: José está más asustado que nosotros, yo creo.
2: De hecho, yo creo que los extraterrestres ya lo abducieron, güey.
1: Mira lo que dice acá Carmen. Dice, sería muy egoísta de nuestra parte pensar que somos los únicos. Si hay vida en otros planetas, pero a lo mejor son bacterias o plantas. No fuerzas ni tampoco hombrecitos. Ah, mira lo que dice. Posiblemente sí hay vida en otros lugares, pero serían bacterias o posiblemente sean plantas. No necesariamente un ser humano, es lo que dice también acá Carmen.
4: Así como la cara de Morris. Así debe.
1: Bueno, sería una bacteria muy grande.
2: Vas a ver, ¿eh? Vas a ver.
1: Pero, perdón, Morris.
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0: ¡Llegó el momento!
1: Señores, a marcar en cabina 1-844-370-4839. Si sabes la canción del día, te vas a llevar a tu casa pues estos $500. ¿A dónde se va a ir el dinero el día de hoy, amigos?
0: A ver, vamos a descubrirlo en este momento. Buenas tardes, ¿quién habla?
2: Hello.
1: ¡Cintia! Bueno, para empezar, Cintia, es el llamado número uno. Y quiero preguntarte, si tú te ganas los $500, ¿qué harías con ese dinero, mi querida Cintia?
3: A divertirme, a pasear.
0: ¡Eso, mi Cintia! ¿Dónde te gustaría ir? O sea, la Zaida acá te puede llevar acá.
2: Donde quieras, corazón.
0: A Las Vegas, ¿cómo se llama?
3: Sí, con la Zaida.

0: ¿Y por qué me discriminan todo lo de Tijuana? ¿Sale más barato acá?
1: No, Tijuana está, son vecinos. Las Vegas está mejor.
2: Oye, pero bueno. Oye, Cintia, mira, ahí te va. Te recomiendo que uno de 100 lo ofrezcas por puros de un dólar para que le pongas ahí a los muchachos de poca ropa.
3: Ah, pues ni modo, tendré que ser
2: 200. ¡Anda, pues, hombre! Si se van a divertir
0: el resto
2: morros,
0: nos vamos a tacos al gordo ahí, mi querida Cintia. Cintia, a ver.
3: No, ya lo como mucho.
0: Va. Cintia, a ver, dinos, ¿cuál es la canción que te podría hacer ganar esos 500 dólares?
3: Soldado caído del fantasma.
2: ¿Soldado caído del fantasma, dijiste?
3: Sí, correcto, eso dije.
2: Pues, ¿qué crees, mi querida Cintia? ¡Te llevas 500 dólares!
4: ¡Cintia, Cintia, Cintia, Cintia, Cintia, Cintia!
0: Mi querida Cintia, pues te lleva los 500 dólares. Se van hasta San Diego, California, mi querida Cintia.
3: Muchísimas gracias.
2: Mija, a divertirse, que ya sabes, claro, tienes esos 500 dolaritos y Zaida no se raja, ¿verdad, Zaida?
1: Nunca, y nos vamos a Las Vegas, al Thunder from Down Under. Pero antes de eso, quiero que nos digas, ¿quién te regala 500 dólares toda la semana?
3: El Freeway Show.
4: ¡Eso! ¡Cintia! ¡Cintia! ¡Cintia! ¡Cintia!
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8: ¿Qué tal? Les informa Rodrigo Durán. La primera, los republicanos se reúnen en Dallas para su primera convención de medio mandato. El evento, bautizado como Trump-Appalooza, tiene al presidente Donald Trump como protagonista durante las dos jornadas en un intento por movilizar a la base republicana de cara a las elecciones de noviembre. Sin embargo, varios candidatos de distritos competitivos han decidido no asistir en momentos en que el partido enfrenta dificultades en las encuestas. La segunda, en Miami, la Corte de Inmigración suspendió las audiencias virtuales y a partir de ahora exige comparecencias presenciales. Los abogados advierten no faltar la cita, ya que podría emitirse una orden de deportación en ausencia, por lo que recomiendan revisar cada mes la fecha de audiencia. Y la tercera, 25 años después de los atentados del 11 de septiembre, Nueva York publicó 173,000 documentos sobre la llamada nube tóxica que cubrió la zona cero. Además de las 2,977 víctimas de los atentados, más de 9,400 personas han muerto por enfermedades relacionadas con exposición a esos tóxicos.
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2: Hola, ¿qué tal? Yo soy Claudia Lamore y estas son las tres noticias más importantes del día. 1. El IRS recomienda proteger documentos tributarios y financieros ante posibles desastres y mantener copias importantes en un lugar seguro. Más información en irs.gov. 2. Habrá una feria de salud gratuita para mujeres latinas con servicios y recursos de prevención para la comunidad. Más información en hidalgocounty.us. 3. Y la Basílica de San Juan del Valle realizará el 4 de octubre su primera caminata y bendición de mascotas abierta para las familias y sus animales. Detalles en olsjbasilica.org. Y estas fueron las tres noticias más importantes.
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96.1, la exitosa. ¿Qué tal? Muy buenos días. Te saluda con mucho gusto Claudia Lamore. Ya son las 9 y aquí comenzamos la hora del recuerdo. Listos para abrir ese baúl de canciones que uno nunca olvida. Más adelante, información de conciertos y, por supuesto, esas canciones que te encantan. Empieza a mandarme tu WhatsApp al 956-560-1663. Es 96.1, la exitosa. Mira.

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99.1 La Exitosa. Yo soy Claudia Lamore y continuamos en la hora del recuerdo. Quiero que me escribas o me mandes WhatsApp al 956-560-1663. Dime qué parejita te gustaría escuchar en el jueves de parejitas en la hora del recuerdo. No sé, podría ser algo de Rocío Dúrcal, Ana Gabriel. Mándame tu mensaje. Te escuchamos en la hora del recuerdo 96.1 La Exitosa.

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Saludando a toda la gente que manda sus mensajitos de WhatsApp. Saludos para mi querida María de la Luz Rodríguez. Saludos para Isabel López. Saludos para Tami, que siempre está al pendiente. Oigan, sigan aquí porque más adelante viene toda la información del concierto de Marisela, la Dama de Hierro. Así que no te desconectes. 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

0: quería.
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0: Jiménez encargado de ayudar.
1: No, gracias. Nomás estoy viendo.
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4: Vamos a marcarle. Este vato se llama Alex. Tiene una...
5: Alex.
4: Un puesto de tacos en el garage.
6: ¿Y qué vende
4: garage
6: ahí?
5: Yo creo que tacos.
4: No, yo creo que herramienta.
6: A lo mejor era...
4: Tacos, idiota. ¿Qué más?
7: Sí, bueno.
6: ¿Sí? ¿Con el con Don Alex?
7: Sí, dígame.
6: ¿Usted es el taquero?
7: Así me dice, oiga.
6: Lo que pasa es que le estoy llamando del departamento de salubridad de aquí de la ciudad, oiga.
7: Ah, ándele, ándele. ¿Qué pasó?
6: ¿Tiene licencia para vender tacos? ¿Ya sacó el permiso o anda chaqueteándola nomás así?
7: Oiga, ¿y hasta qué le importa? ¿De quién dice que habla?
6: ¿Perdón?
7: ¿Quién dice que habla?
6: El del departamento de salubridad de aquí de la ciudad, donde se consiguen los permisos y licencias para dar la autorización de que usted pueda operar como taquero. ¿Sí me explico?
7: Sí, claro.
6: Sí, lo que pasa es que tenemos quejas.
7: Ándele.
6: ¿A poco usted ya tiene permiso para operar y andar vendiendo tacos?
7: En eso ando sacando.
6: No, lo que pasa es que usted está vendiendo ahí en la esquina de donde usted vive. La gente de ahí se está quejando de que se están desapareciendo los perros. Así es que vamos a entrar ya en una plática seria, porque eso sería abuso animal. Usted seguro está vendiendo tacos de perro, de carne de perro.
7: No, ella no sé de qué me está hablando, claro que no, para nada, ¿cómo cree?
6: ¿Cómo que no está? Entonces, ¿por qué se están desapareciendo los perros?
7: No, aquí es pura carne de res tirada.
6: ¿Cuál es tu comprobado? ¿Tienes tacos del pastor?
7: Sí, el pastor también.
6: Pues ahí está el pastor alemán.
7: ¿Eh? No, ¿qué pasó, compa? Claro que no, pura carne de calidad aquí.
6: Mire, vamos a hacer una cosa, señor, para que no se ponga tan nervioso y a lo mejor usted tiene razón. Voy a llevar a toda mi familia a probar los tacos hoy en la tarde. ¿A qué hora se abre?
7: A las 5 de la tarde.
6: Bueno, nosotros voy a llevar una libreta y voy a poner a toda la familia a que me den la numeración de cómo se le hicieron los tacos y de qué piensa que son. Porque ellos van a calificar los tacos, ¿ok? Somos 27 de familia.
7: No, ella pues tampoco no es tan abusón.
6: Y todos nos
7: comemos la venta del día.
6: No, y nomás vamos a querer como unos 10 tacos cada uno.
7: Sí lo puede hacer usted calificarme, pero pues nomás solo, como que quiere pues, a toda la familia.
6: No, es que yo tengo las bolitas de la lengua así como que no prueban bien porque me dio el COVID. ¿Sí me explico?
7: No, pero pues tráeme toda su familia, pongo a su esposa, como que quiere que nomás yo.
6: Como que le voy a llevar 15 nomás, ¿ok? 10 tacos por persona y a ver si califica. Ellos van a decir, no, papá, no, tío, este señor sí está vendiendo tacos de Chihuahua, de perro labrador y de todo eso.
7: Oh, wow. 150 tacos sería, se imagina, pues me va a toda la semana ahí en la venta.
6: No. ¿Quiere seguir operando?
7: Le puedo poner a usted unos 3 de maciza si quiere y ahí unos 2 o 3 para cada quien, pero 10 no.
6: Usted no va a poder operar sin el permiso de salubridad, señor. Yo soy el que firma los permisos. ¿Va a darme la oportunidad de calificar sus tacos, sí o no?
7: Pues sí, pero yo creo que nomás aunque venga una persona, ¿cómo va a traerme toda la familia?
6: Pues sí, no tiene de carne de burro.
7: Tengo el longaniza, por si quieren.
6: No, de la de burro, que esté bien agarrosa, bien nerviuda, para que mi suegra los pruebe y ella dé su calificación, ¿ok?
7: Pues ya que tengo de res tirada, tengo de pitón, por si quiere, y de longaniza. Ahí los voy a tener bien preparado para que todos se sientan ahí.
4: No te creas, Alex, estamos haciendo una enchufada, es una broma, güey, de parte del buen hermano del feo, loco.
7: Ya me habían sacado un tope, ya andamos cerrando el...
6: No, pero sí te vamos a caer ahí para hacer un video nomás.
4: Sí, hay que ir a probar los tacos, güey.
6: 70.
5: 70 mil.
6: Tenemos un productor que se traga como 50 aquí.
7: No, sí lo creo. Está yo creo que se traga más.
4: Güey, pero no son de perro, ¿verdad? O sí son de guaguacoa.
7: Son de guaguacoa, aquí van a salir ladre y ladre.
5: Ay, no.
6: No, el productor se la traga toda la carne.
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0: del pasado que a lo mejor no te tocaron en tu época son las que pues te llegan.
1: Es que hay rolas very romantic style
2: very,
1: in the world.
2: Very, very.
1: La neta que escuchas y dices, ay, y ahorita ya no hay tanta... tanto romanticismo en las canciones, siento yo. Ahorita hablan de otras cosas.
2: Pero hay unas que sí han salido, que te pegan. Ahí está, afuera está lloviendo, que eso tiene una letra espectacular.
1: Espectacular.
0: Hola, ¿qué tal?
1: Qué bonito. Sí. Oye, pero hay canciones que son clásicas, que te llegan al alma, que no las, o sea, no las puedes dejar ir, las tienes en tu playlist.
2: Lloras.
1: Las pones y dices, ay. Esa sí. No, porque lloro.
0: Qué buena letra, no, sí, y lloro, qué buenas sí, voces.
1: ¿Cuál es esa rola? 1-855-370-3100.
0: Yo nací en el 79. Sí. De hecho, ya cuando me toca escoger así el digitalmente.
2: Ahí
0: ya,
2: dijiste.
0: Güey, le doy para atrás y para atrás. Digo, ay, güey, ¿cuándo llegó el 79?
2: ¿Qué pedo? ¿Yo con 20 años atrás?
0: Sí, 59. 20 años atrás, sí. Pero hay una rola que la conocí a través del feo.
1: Sí.
0: O sea que el feo me la enseñó y me gustó.
1: Oh, como siempre. Sí. Le dio
2: un beso.
1: Le dio like.
0: Sandro. Porque yo te amo.
1: Oye, esta rola. Esa es la que tú cantas mucho, ¿no?
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0: Está enamorado de una mujer casada.
2: Sí.
0: Y la está mirando. Y se encontraron en una fiesta.
2: Hermosura.
0: Y ahí está ella. Y no puede decir nada, ni él, ni ella.
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0: será mejor.
1: Las canciones tenían letra.
0: Me marché yo de aquí para no vernos más.
2: Ay, güey.
0: Total, ¿qué más?
1: No, los dos con los ojos cerrados y llorando, ¿eh?
2: Y la grabó Pepe Aguilar en su momento. ¿Y te acuerdas cuando se lo dijimos a Pepe?
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2: Güey, qué rola.
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1: se estremecen.
2: Sí.
1: Oye, yo no fui de la época de José José y José José. Tiene canciones que me gustan mucho y digo, hola, y luego las ponen
3: ¿también
1: en
3: 70's?
1: Una reunión y todo.
2: ¿Cómo cuál?
1: Dices,
2: ¿cómo cuál?
1: ¡Ay!
4: Preso.
1: ¿Cuál es? El Preso me fascina.
3: Preso.
1: Preso es una rola que me puede

0: canción fue lanzada 1981.
1: Qué bonita.
0: Exitazo. A ver, feo.
2: Ay, yo.
0: ¿Qué rola no fue de tu año?
1: Te voy a sorprender. Tengo dos. No, todas fueron de mi año, güey. No manches. Toda la música se inventó la guitarra en mi año.
2: Tendrías que decir una de ahorita.
1: ¿A una? No.
0: No, ya sé cuál. Aquel gran éxito que se llama Apolstalkiwitl.
1: Ay, me acordaba de una.
2: Esa le pega. Con esa llora.
1: ¡Yajara que me dije! No.
0: ¿Cuántos sacrificaron con?
1: Yo miraba las cabezas rodando.
0: Atlaloc, ¿no?
1: Hay una del Puma que me hace palpitar. Así
2: ¿cuál
1: como
2: del
1: la
2: Puma?
1: Que ¿cuál? Se llama Por si volvieras. Pero está. Ajá. Güey, tienes que escuchar la letra.
0: Por si volvieras.
1: Por si volvieras.
2: ¿Cómo? A ver.
0: Pero sí te tocó, ¿no, feo? O sea, ya está.
1: Claro, güey.
0: O sea, tú eras abuelo cuando.
1: No, este ya salió en los 80s, pero.
0: Ah, no, güey. Ya tenías.
1: Oh, pues.
0: 59.
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1: Mira.
3: Hay un lugar.
4: ¿Cómo para cuándo comienza lo bueno?
1: Oye, ahí está la letra. Aprovechela.
2: Siéntala.
1: Ahí va.
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0: Tontela.
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1: ¡Venga el piano!
3: Por si volvieras.
0: ¡Órale!
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2: El feo era muy finol, ¿eh?
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1: ¡Vos! ¡Deje que falta media hora!
3: Por

0: mames. Déjenlo llorar, tranquilo. Oh,
1: bueno, chido tu cotorreo, Andrés Maldonado.
2: Bueno, no me dejó ir, la babosa. Déjelo.
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0: Pero tenemos a Daniel con nosotros. ¡Hola, Daniel!
1: Es que es el pedo, la había agarrado del medio.
2: Mi vida, ¿qué rola tienes ahí en tu playlist que dices, ay, no la dejo ir?
3: No, pues una que sí tengo buena, pues ya, eso ya está pasado de mi tiempo, pues una cumbiecita, la de Echarme el Olvido, no la nueva que acaban de sacar, pero estoy hablando de la viejita.
0: De la viejita.
4: No pienses de esta manera, pues
0: ¿A poco esta no te tocó en tu tiempo, Daniel? No manches. ¿Cuántos años tienes?
3: Pues yo estoy bien inicié cuando salió.
0: ¿Cuántos años tienes, güey?
3: Apenas tengo 23.
0: Y ah, no, estás morrillo.
2: Pura juventud, puro colagenito. Esa es buena. ¿Y a poco si sí bailas y persinas el piso acá, co?
3: No, si superen, yo cuando ando trabajando allá afuera con la güira y nomás ando bailando como si fuera parejo.
0: ¡Es todo, mi Dani!
2: ¿De dónde eres, Daniel?
3: Soy de acá, de Dallas.
1: Ay,
0: ay,
1: me encanta ir a
0: Dallas. Saludos, mi Dani, un abrazo. Tenemos a Julio. Hola, Julio.
1: Julito.
5: Mentiras de los Bukis.
0: Ah, qué rola, papá.
2: Mentiras de los Bukis.
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0: Esta canción la trae hoy muy bobadilla, ¿no? De moda, ¿eh?

0: Oye, Julio, ¿en qué década naciste, papi? Porque esto salió como en los 80s, ¿no? Esta rola.
1: Nací en El Salvador, yo, pero le damos saludos al feo, que lo amo.
2: Pero yo también. Un beso de lengua.
3: Tírame un beso.
0: ¿Y qué año naciste tú, Julio?
1: 78.
3: Está chiquito. Julio, ¿y tú, feo? Yo 59.
0: Pero tus mentiras sí te tocó, Julio, entonces.
1: Así como deseo, sí.
0: O sea, ya estaba chavillo, güey, cuando salió esa rola, ¿cómo no? Si nació en el 70, ¿qué hubo, no manches?
3: No sé si mis seguidores andan pedos o drogados.
2: Oye, es que te siguen. Oigan, canciones que nunca pasan de moda, que no son de tu época, pero la traes en tu playlist y la pones y ¡ay, la lagrimita! ¡Ay, dolor! Machín, ya me volviste a dar. 1-855-370-3100.
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1: Hay rolas que nunca pasan de moda. Puede no ser de tu época, pero tú dices, ay, dolor, ya me volviste a dar. ¿La traes contigo esa? No, porque te pones sensible.
2: Yo siempre la traigo conmigo.
1: ¿Feliz? 1-855-370-3100.
2: A ver, mira, tenemos al primo con nosotros. ¿Qué pasó, primo?
3: Esa de Pedro Infante con la de Deja que salga la luna.
2: No manches, Pedro Infante, ¿qué? ¿Qué? 1930, yo creo, ¿no, güey?
4: Las estrellitas. Me llenen de inspiración.
5: Come on, guys, this is old music.
4: Para decirte Cántela. Cositas.
2: Deja de disfrutar.
4: Muy bonitas, corazón.
2: Primo, ¿de qué año eres tú, primo?
4: Hoy en el mundo.
3: Yo, de, originario de Puebla.
2: ¿Y, pero de qué año?
3: Del 85.
2: No, sí, morro, estás morro.
1: No, sí, sí, está un poco antigua.
5: Uy,
1: para ti.
5: Un niño.
1: Sí, es un casi sí, casipeto.
2: 40
3: y... Eso siempre. Hay a otras más.
1: Oye, ¿qué te recuerda y... esa, papi?
3: Fíjate, no me recuerda, sino que me llega la música que tiene Pedro Infante, la letra que siempre se la dedico a mi esposa.
2: Ah, qué bonito.
5: Ay, qué romántico. Ay, qué
1: romantic style in the world.
2: Dedícale esa también, la de... ¿Qué pasó, chatita? ¿A poco está enojada conmigo?
5: ¡Torito!
2: Sí, mi Pepe.
1: Ay, qué bonito.
2: Tenemos a Juanito con nosotros. ¡Ese Juanito!
6: La diferencia de Vicente Fernández.
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0: Juanito dijo que esta.
1: Quiero enamorarme. Cállese para mí, Cris.
0: ¿Quieres escoger el cantante?
2: ¡Cállese,
0: los
2: hijos!
3: ¡Qué daño puedo hacerte con quererte! ¡Ay!
4: ¡Diosito!
3: Si no me quieres.
4: ¡Llévate a Bad Bunny!
3: ¡Yo te comprendo!
4: Y a J Balvin y regrésanos a Vicente.

0: Oye, Juanito, no es de tu época. No es de tu época esta rola.
1: No. Ajá. No, no es. Yo nací en el 87.
2: Pero te gusta.
0: Creo que ya la había grabado, oh, 80, ¿no? Ya
3: es que la diferencia grabado. La han cantado en muchas versiones. Y también el mariachi 90, siempre te lo toca.
2: Fue en los 90.
0: Fue en los 90, sí.
2: Pero ya la había grabado Juan Gabriel en los 80.
0: No, él es el que le escribió.
2: Claro, claro. Sí. En el 83 ya la había cantado Juan Gabriel.
0: Oiga, ¿Nunca vieron cuando presentaba esta canción en vivo Don Vicente?
3: No.
0: ¿Nunca lo vieron?
2: A ver, ¿cómo la presentaba?
0: Decía, hay un cantante, decía, hay un autor que no me cae bien. ¿Qué? Dijo, aparte el vato, no sé qué. Dijo,
2: no le gusta.
0: Sí, decía. Sí. Y yo gracias a Dios me tocó verlo más de una vez. Entonces decía, ay,
2: bien. Dije, vamos a echarnos un tequila, sí. Y me dijo champán.
0: Y luego, aparte el vato, lo que sí le doy es que es muy buen cantautor. Hey. Ya le va, échele, man. Y comenzaba la rola. Pero sí le tiraba duro, güey.
3: Oye, pero lo admiraba, porque a pesar de que le caía gordo.
0: Sí.
2: Ahora, ¿quién fue más grande? Esa es la pregunta.
3: Juan Gabriel
4: es más grande.
2: Juan Gabriel
4: Daddy
2: fue más
4: Yankee
2: grande.
4: Es más grande, Daddy.
2: Más grande que
3: póngale
2: Vicente.
3: Póngale un tape al Don Tela, por favor.
0: Tenemos a Héctor. ¡Hola, Héctor!
5: Detalles de Roberto Carlos.
0: ¡Ay, detalles! Ay.

0: qué año es esa?
1: 70.
2: Yo soy del 85.
1: Ajá, pero ya existía.
0: ¿Y la rola esta cuándo salió?
1: 74, algo así.
2: 71.
3: Oye, papito, ¿y dónde la escuchaste que te, se te quedó tan marcada?
2: Ah, la escuché allá cuando estaba en mi tierra, tenía como unos 18 años yo cuando la empecé a escuchar.
3: Ay, very cute.
0: ¿De dónde eres?
2: De Honduras.
3: Qué bonito.
0: Ay, es que Roberto Carlos de Brasil está cerca de Honduras.
1: Iban caminando.
0: Por eso escuchaban música de Brasil.
1: ¿Qué idiota eres? Se iban caminando, güey.
4: No está cerca de Honduras, no sea así.
2: No, está lejos.
4: Está lejos.
5: Ya andaba Héctor en puro taparrabo.
1: Y caminando con la burra ya hasta Brasil.
2: Ándale.
1: Mira,
5: en la ceiba. En la ceiba.
2: ¿Tú qué sabes?
5: Comiendo piraña.
1: En el Progreso y Oro.
0: ¿Qué?
5: ¡Ay!
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6: Estas son las tres noticias que impactan.
7: ¿Qué tal? Les informa Rodrigo Durán. La primera, los republicanos se reúnen en Dallas para su primera convención de medio mandato. El evento, bautizado como Trump-Appalooza, tiene al presidente Donald Trump como protagonista durante las dos jornadas, en un intento por movilizar la base republicana de cara a las elecciones de noviembre. Sin embargo, varios candidatos de distritos competitivos han decidido no asistir en momentos en que el partido enfrenta dificultades en las encuestas. La segunda, en Miami, la Corte de Inmigración suspendió las audiencias virtuales y a partir de ahora exige comparecencias presenciales. Los abogados advierten no faltar a la cita, ya que podría emitirse una orden de deportación en ausencia, por lo que recomiendan revisar cada mes la fecha de audiencia. Y la tercera, 25 años después de los atentados del 11 de septiembre, Nueva York publicó 173,000 documentos sobre la llamada nube tóxica que cubrió la zona cero. Además de las 2,977 víctimas de los atentados, más de 9,400 personas han muerto por enfermedades relacionadas con exposición a esos tóxicos.
6: Estas fueron las tres noticias que impactan.

0: ciudadana?
1: Ya no, no
0: me entiendes. Ah, bueno, entonces califica el pelón.
2: A mí, acá chipi, TPS.
0: No, sorry. ¿Qué? Tiene que ser ciudadano americano para calificar.
3: Ciudadano, ok.
0: Por $5,000 que está prometiendo el presidente de los Estados Unidos, Donald Trump, que ahorita anda en campaña apoyando a su partido y dijo.
3: ¿Qué dijo?
0: Dijo algo bien bonito.
1: ¿Qué?
0: Si mi partido gana el Congreso, todos los ciudadanos americanos van a recibir $5,000.
3: No, eso dijo ese vato.
0: Eso dijo. Ahora, hay una pregunta.
1: Ahí van mis impuestos que me
0: quitan. Hay una pregunta.
1: De mis cheques millonarios.
0: ¿Estará comprando los votos? ¿Se cataloga esto como compra votos? Porque está ofreciendo $5,000 a cada persona ciudadana americana. ¿Es qué?
2: Strategy.
0: No. 1-855-370-3100. Quiero que la plebada marque y nos dé la opinión y diga, sí, está comprando. No, no está comprando. ¿Qué opinan ustedes? 1-855-370-3100. $5,000 es buena lana.
1: Pero...
4: And here is my promise. No. If the Republicans win the House of Representatives and the United States Senate, both of them, because of our economic, tremendous economic success, I will issue a dividend to every adult citizen in the United States of America for $5,000. It will be called the Trump dividend. Very much like a successful company will do a cash distribution to its shareholders.
3: O sea, estamos hablando de $5,000
0: si gana. $5,000 si gana el Congreso, los republicanos. El
3: y la casa, y dijo que la the House of, también el Senado, ¿no?
0: Senate, yeah.
1: Okay. Oye, en México pasó algo con un presidente que tuvimos que estaba que daba despensas.
0: Todos, ¿no?
1: Y adentro de la despensa metía una tarjeta con dinero.
0: Ah,
3: si votabas por el partido.
0: ¿La del INE?
1: Si votabas por él.
3: Ah, ok.
1: Y muchas personas le agarraron y decían, oye, ¿por quién vas a votar? Y ni siquiera sabían su nombre. Y nada más votaron por una despensa.
3: ¿Qué dijeron? ¿Por el de las
1: despensas? Es un futuro de tu vida durante 6 años.
3: ¿De cuánto venía la tarjeta?
1: Digo, ahí habían de diferentes, no sé. Les metían ahí una tarjeta con dinero, ¿no?
3: Sí.
1: En ciertos pueblitos, en ciertos estados, ¿no? Y aquí el punto es de que entiendo que tal vez puede sonar todo muy llamativo en un momento, pero tienes que pensar a futuro, no el regalo momentario.
0: Pero si la canasta de despensa se necesita en ese momento y ese dinerito le cae bien a la gente y van a votar.
1: Pero en algún punto tú necesitas pensar que necesitas alguien que te dirija, que te dé fuente de trabajo, que te ayude a que los impuestos no se suban al cielo, que no haya recesión, que no haya asesinatos.
0: No, nunca va a parar eso, pero...
1: Tienes que tomar una decisión, no por la emoción.
0: Si en ese momento la familia, los chamaquitos no tienen que comer, tienen hambre, tú la vas a agarrar. Sí. Está bien difícil.
3: Oye, $5,000
0: a mí me dan $5,000 ahorita y me encuentro aquí en la radio.
1: Ahora, ojalá no te los den.
0: Ok.
3: A mí lo que no me gusta es lo que dice el Trumpas. Hey,
0: ¿qué dijo?
3: O sea, hay como todo, güey. Hey. O sea, como dice el gringo, there's a catch. O sea, si gana las dos casas, o sea, si gana
0: House el Congreso,
3: El Congreso y la Casa de Representantes. House of Representatives. No, el Senado, ¿no? Dijo. Porque si no, o sea, si no gana los dos, no nos da nada. Supuestamente, ¿no?
4: And here is my promise.
3: A ver, dice, promesa.
1: Es que él sí es ciudadano.
3: No, yo ya me estoy formando, papi.
1: Ya lo vi.
4: If the Republicans win the House of Representatives and the United

0: Ah, ok. La Casa de Representantes y el Senado.
1: Ahí está.
0: Ahí, mamá.
1: Pues sería todo, güey. Okay. Van a controlar a Estados Unidos como quieran ellos. Está bien. Por una parte está bien, hay un control. No está muy dividido.

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0: Ojalá y el programa del día de hoy sea escuchado por mucha gente, y si puedes compartirlo, compártelo, porque hay una frase coloquial que decimos: perro que ladra si muerde. En este día, que es el Día Internacional de Prevención, no puedo decir la palabra porque si decimos la palabra pues se bloquea en redes sociales, pero de prevención de personas que se hartaron de seguir con esta aventura llamada vida. Hoy hacemos conciencia sobre los signos de alarma de quien ves que verdaderamente ya no nada más es tristeza, ya no nada más es depresión, ya está pensando en atentar en contra de algo tan importante y tan valioso como es nuestra propia vida. Tengamos mucho cuidado con eso. Por favor, quédate con nosotros, porque en este día que se hace conciencia sobre esto, ahora veo a tantos jóvenes deprimidos, veo a tantos muchachitos en la secundaria que no quieren ir porque los molestan. Maestras, hago un llamado a todas las profesoras y profesores de planteles educativos públicos y privados. No seamos ciegos ante la evidencia de que la niña está deprimida, de que es molestada. Y usted maestro lo sabe. Usted se da cuenta que ese niño lo traen como pelotita para todos lados. Usted en el de recreo se da cuenta y ve que llega a veces golpeado, llega enterregado porque le hicieron algún tipo de juego a costa de su voluntad, no quería. Y usted se dio cuenta. Con todo respeto se lo digo, profesores, nos hacemos cómplices de esto. Tenga mucho cuidado con eso. ¿Por qué? Porque hay tanto joven últimamente triste, deprimido. Se escudan en las redes sociales para evadir una realidad tan dolorosa como es no sentirse aceptada, aceptado. Y me dirijo a los papás, papás, mamás. Pregúntele a sus hijos. No nada más te concretes a decir: ¿cómo estás? Bien. ¿Cómo te fue a la escuela? Bien. ¿Todo bien? Bien. A ver, mijito, ¿qué fue lo que más te gustó el día de hoy? ¿Qué no te gustó el día de hoy? Hay algo que te moleste en la escuela, hay algo que no te, que te inquiete. Pero pregúntale con el corazón y con ganas de escucharlo, no haciendo actividades, sentándote con él y viéndolo a los ojos. Y siempre termina la pregunta diciendo, tomándole las manos y diciéndole: ¿tú sabes que puedes contar siempre conmigo? ¿Tú sabes que siempre estoy para ti? Que si te pasara algo, yo sería la primera persona que quiero saberlo, porque yo estoy para ti y estoy contigo. Te quedas con nosotros, va a estar interesantísimo. Si estás escuchando este programa y se te antoja un cafecito, ya sabes cuál es el que te recomiendo. ¿Cuál, Joel? A ver, ¿cuál es?
1: Este, mire, yo estoy tomando el Jimmy Coffee.
0: El Jimmy
1: Coffee. A las rocas, me encanta.
0: Jimmy Coffee, así se llama. Me encanta este café de Tonic Life. Y pueden pedirlo en Tonic. Es, no, Tony. Es que hay gente que Tony, me ha escrito y me dice: Tony, Tony, no. Tony, no. No, no, Tonic. Tonic no. Life Corporativo. Tonic Life punto corporativo. Una pausa, ahorita volvemos. Esto es el placer de vivir internacional. Y te voy a dar señales de alarma de que algo está saliendo mal, de que está mal, de que tu esposo anda mal, tu esposa, tus hijos. Por favor, escucha el programa y compártelo. Por favor, compártelo. Ahorita volvemos.

0: En este día en el cual se hace conciencia sobre la importancia de checar las señales de alarma de personas que de repente cayeron en tristeza y luego en depresión y luego dicen que ya no vale la pena continuar con esta maravillosa aventura llamada vida. ¿Ya entendiste de qué estamos hablando? Porque si digo la palabra tal, pues me la van a bloquear, entonces no puedo decirla. Pero es el día de la prevención de él, ya sabes qué. Por favor, señales de alarma que te voy a decir bien claritas. Que como padre, madre, maestro, amigo, compadre, es bueno analizar. Primero, usa frases como: valgo más si no estoy que si estuviera. Es que ya no puedo más. Y se toca la cara, se agarran el corazón. Ya siento que ya no puedo más. Sería mejor no estar. Todos estarían mejor sin mí. Tómale importancia, por favor, a esa persona. A ver, lo primero, así, reacción automática. Pero estoy yo. Cuentas conmigo. Sí, yo sé. Bueno, sabes que voy a estar para ti siempre. A ver, y al día siguiente mándale mensaje. Y al día siguiente mándale otro. Oye, te mando esta reflexión. Mira, César Lozano publicó esto. Mira, Valentina Luján publicó esto. Otro experto en neurociencias, en ciencias de la felicidad. Mándale, pégatele un poquito a esa persona. Porque perro que ladra sí muerde. Dos, ves que se aísla mucho tu hijo, se aísla mucho él, se aísla mucho tu esposo. De repente entra, tu hija se encierra en el cuarto y ves que, ¿qué estás haciendo? Nada. ¿Quieres comer? No. Está chiflada. ¿Cómo que chiflada? Nota signos de desesperanza. Expresa verbalmente que nada va a mejorar, que ya no existe salida, que todo cada día está peor. Señal de alarma. De repente tu esposo, yo nunca voy a olvidar, perdón que diga esto, un día mi papá tenía problemas económicos, para que en paz descanses, papito. Se me hace un nudo en la garganta recordar ese día. Que llega mi papá y yo como estudiante de medicina me pregunta a él: oye, mijito, ¿cómo está eso del arma? ¿Cómo es ese momento cuando alguien y usa el signo de, ya sabes, de disparar? Cuando disparas, ¿es rápido? Te juro que se me vino la sangre a los pies, papi. Papi, pasa algo. No. No tenía trabajo, no encontraba trabajo, 7 bocas que alimentar, todos en escuelas. Mi papá tenía desesperanza. A mis escasos, ¿qué te digo? En aquel tiempo, 19 años. Papi, te quiero mucho, papi, estoy contigo. Papi, no te preocupes, yo voy a trabajar. Salió lo que salía de mí, lo que en ese momento podía decir. Y nunca había visto a mi papá así. Y yo estoy seguro que ese día él llegó a pensar eso. Tercera y última. Bueno, al rato te sigo diciendo las demás. Ya hay desesperanza manifiesta. Deja de convivir, se aleja de familiares, se aleja de tu esposa, se aleja la niña, se aleja el joven, no quiere juntarse con amigos que antes se juntaba. Llevo 3 signos de alarma. Me faltan 2 que te voy a decir después de esta pausa. Vamos con la nota tuya, Joel.
1: Doctor, muy pues doloroso. Atentos exactamente a esta información que hemos estado compartiendo aquí en el programa Por el Placer de Vivir. Pero también he leído, hay expertos que han estado recomendando, sobre todo, que ya no debemos de preguntar únicamente cuánto tiempo llevas en tu celular, sino también deberíamos de preguntar cómo te hace sentir lo que estás viendo en tu celular. Y esto lo hacen ya la recomendación los expertos. La Asociación Americana de Psicología advierte que hay muchos contenidos que nos genera ansiedad, que nos genera estrés, y los especialistas actualmente recomiendan que los padres no conviertan esto únicamente en revisión policíaca del teléfono de tu hijo o de tu hija, sino más bien que te sientes, que lo platiques, que la persona o tu hijo te diga: oye, mamá, me siento así cuando estoy viendo mi teléfono celular. Hay recomendaciones que ellos mismos dicen que hagan un plan familiar de tecnología. Eso es lo primordial. Horarios sin celular, evitar dispositivos durante comidas, que eso lo hemos platicado aquí, cuidar el uso nocturno, hablar regularmente sobre lo que están viendo en redes sociales y mantener espacios de convivencia personal. Eso es lo que se está enfocando actualmente la Asociación Americana de Psicología. Advierte que hay muchísimo contenido que va relacionado con con violencia, con actividades que nos dañan nuestra salud mental. Así que hay que seguir ese plan, el plan familiar de tecnología.
0: Vamos a una breve pausa. Esto es Por el Placer de Vivir Internacional. 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
0: 12 de septiembre. 12 y 13, ya esta semana. Volvemos.
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0: Acabas de sintonizar por el placer de vivir internacional. Estoy platicando en este día en el cual hacemos conciencia sobre lo importante que es seguir viviendo y nunca, nunca, nunca tomar la decisión por la puerta falsa. Ya saben cuál es. No podemos decir la palabra porque si decimos la palabra tal, pues se bloquean las redes sociales, por eso no la podemos decir. Tú notas, dije en el bloque anterior tres puntos que señales de alarma. El primero que dije fue, habla de no querer seguir, se aísla repentinamente, ves desesperanza, y en este, el cuarto, hay cambios importantes en la conducta de la persona. Lo que antes le encantaba ya no, hay alteraciones en el sueño, en su alimentación, en su ánimo, en su comportamiento, y le preguntas qué tienes, te dice nada, señal de alarma, prenda todas las alarmas. Y la quinta, se despide. Regala sus pertenencias. No, ya no quiero esto. Y también, te gusta, te lo doy. No porque sea generoso, generosa, sino porque estás notando que eso no es un comportamiento habitual en él o en ella. Señal de alarma. ¿Me expliqué? ¿A quién tengo en la línea? En la línea 1 tengo a Angélica y en la línea 2 tengo a Gloria. La saludo con mucho gusto. Angélica, ¿cómo estás? Hola,
1: Angélica. Hola, ¿cómo están?
0: ¿Estás oyendo lo que estaba platicando, Angélica?
1: ¿Sí me escuchan?
0: Sí, te escucho, que si estabas escuchándome tú.
1: Hola, hola, César.
0: ¿Cómo estás, Angélica?
1: Sí, estaba escuchando lo que estabas hablando sobre ahora sí que los focos rojos, ¿no? Las señales de alarma que puedan haber para nuestros hijos y nuestros propios alumnos. Desafortunadamente ni los maestros ni los papás nos damos muchas veces cuenta de lo que pasa a nuestros hijos. ¿Y sabes por qué? Porque desafortunadamente hoy en día las redes sociales, los teléfonos los tenemos más metidos en nuestra vida, que estamos como papás en el celular, en el trabajo, aquí y allá, y no nos ponemos a ver lo que están viviendo nuestros hijos, el bullying, situaciones emocionales que puedan pasar. Vivimos como padres que queremos igualar a nuestros hijos, y cada hijo es diferente.
0: Cada hijo es diferente, pero a veces, es más, como padre, ¿sabes qué hacemos a veces, Angélica? Y te digo porque soy papá. No quiero darme cuenta porque me duele darme cuenta, ¿me explico? Entonces prefiero, no tiene nada, es normal, está creciendo, es que está en la adolescencia, es que anda muy raro, te dice tu esposa o te dice el marido, oye, ¿no la ves rara? No tiene nada, ¿verdad que no tiene nada? A ver, Susi, ¿tienes algo? No, papi, no nos sentamos a investigar, Angélica.
1: Claro. No, es que eso pasa con los papás, que lo minimizamos por la edad, porque ya son adolescentes, porque están creciendo. Mas, sin embargo, no nos enfocamos de que antes comía bonito, que antes dormía, antes era alegre, antes salía, convivía con los primos, ahora ya se aísla, ya se duerme, ya no quiere bañarse, ya no le gusta lo que le gustaba. Y ahí tengo que llevarte al doctor, quieras o no, tengo que analizar qué es lo que estás pasando. Muchas veces no quieren, pero los papás a veces ya nos damos cuenta cuando las cosas ya se perdieron.
0: Y a veces no nos damos cuenta, como muchos casos que se han publicado, donde la mamá dice, no vi nada, no tenía signos, nunca quiso atentar, nunca amenazó con eso. Por eso hay que estar pegado a nuestros hijos, Angélica.
1: Pero ¿sabes qué es eso? También me he dado cuenta de que los papás no se ponen a pensar de por qué mi hija se encierra en su recámara a hacer like o a hacer en vivos o con sus compañeros, a mandarle videos o a mandarle fotos en situaciones comprometedoras. Después la niña ya no puede salir de ahí, pero tengo miedo decirle a mi papá y a mi mamá porque me van a castigar.
0: De acuerdo contigo, y porque no he tenido la confianza con mi papá o mi mamá como para hablar de temas como estos. ¿Estás de acuerdo?
1: Claro.
0: ¿Yo, en qué he fallado yo como papá o mamá para que mi hija no se abra conmigo y me diga las cosas como son?
1: Totalmente, César, eso es lo que más... Mira, no sé si me recuerdes, yo soy Angélica Américo de la Risa cuando viniste a Toluca que te vi, y es lo que yo más meto, que la risa, la alegría, que como padres hay que hay que forzar esa alegría y esa vida de dar la felicidad entre la familia. Tú mismo lo dijiste, no todo es positivismo, no todo es... no es positivo, no todo tiene su límite. Pero como padres hay que ser, no tampoco tan padres mandones o padres que parecen gendarmes. Hay que darles a los hijos la oportunidad de tenerles confianza a nuestros hijos, que nos cuenten todo lo que están viviendo.
0: De acuerdo contigo, amiga querida Angélica, te agradezco tanto lo que acabas de decir. Gloria, no me cuelgues. Después de esta pausa quiero platicar con una maestra que está en la línea también. Ella como maestra, porque también estás de acuerdo que ellas también se dan cuenta de cosas en las escuelas, de que están molestando al niño, a la niña, al joven, al adolescente, al de la secundaria. Y hay maestros, o sea, que se ponen las pilas.
1: Maestra, me va a dar, perdón que te interrumpa, me va a dar la razón. Los papás quieren dejarle todo el paquete
0: y no al es de ellos, estoy de acuerdo.
1: Tienen la obligación.
0: Me encanta lo que dijiste. Somos todos los responsables, ¿estás de acuerdo? Pero principalmente nosotros,
1: totalmente,
0: papás. Gracias, Angélica, gracias.
1: Gracias.
0: Ahoritita volvemos, no te vayas. Qué bien habla Angélica, ¿eh? Médico de la risa. Me encantó que me llama, que estuvieras en contacto. Gloria, después de esta pausa platico contigo. En este día en el cual hacemos conciencia sobre este tema tan importante que es, pues esa, ¿cómo decirlo? Querer decir no a la vida, que es tan importante esto, señales de alarma que hemos estado platicando. Ahorita volvemos.
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0: Comenta una persona en redes sociales algo que ahorita leía la carrera y que me impresionó mucho, que no se escucha bien, sí se escucha, que me impresionó mucho lo que me dijo. Dice que su hijo de 14 años atentó, ya sabes, ¿en contra de qué? De su integridad. Y que después de platicar con él, después de que estuvo internado porque ingirió no sé qué cosas, después de hablar con él, se da cuenta de que es porque no es que lo molestaran, porque una niña a la que quiere tanto no le hizo el caso y aparte se burlaba de él, de su físico, por ser una persona llenita, por ser una persona tal. Él dejó de comer. Haz de cuenta que dejó de comer para ganarse el cariño de la muchachita. Pero llega un momento en que se provocaba, ya sabes qué, el devolver el estómago para intentar de agradarle a la niña. Y la mamá nunca se dio cuenta. Nomás veía que adelgazaba. Hasta que cayó en una crisis, una deshidratación severa. Va con el médico. Oiga, usted sabe que el muchacho está provocando el que la comida la... Y hasta que investigan, se dan cuenta que esa es la razón, Valentina.
1: Qué terrible.
0: Valentina Luján, experta en ciencias de la felicidad, está ahorita aquí en el programa. ¿Qué piensas sobre esto, Valentina?
1: Ay, pues muchas cosas. La verdad es que, como experta en ciencias de la felicidad, pues obviamente los datos no mienten, ¿no? Es innegable que es un tema que tenemos que atender. Pero algo que sí me gustaría compartir, bueno, son dos cosas. Una, sobre todo a partir de esta historia que comparte César, es la importancia del vínculo, ¿no? Creo que, como decía tu invitada hace rato, los adultos vivimos en la prisa, resolviendo, sin realmente darnos el tiempo de conectar, escuchar con los ojos, ¿no? Escuchamos, pero sí, te estoy escuchando, y sigues en la pantalla, realmente no lo estás escuchando.
0: Y gran parte de los papás estamos en eso,
1: ¿no? Y entonces creo que el detenernos, escuchar con los ojos, el realmente poder sentir la energía de la persona, de tu hijo, de ir más allá de las palabras, es una parte importantísima, porque no caemos en estos comportamientos de riesgo de un día para otro, ¿no? Es un proceso.
0: No es de un día para otro, qué fuerte estuvo eso, es un proceso y a veces ni cuenta nos damos. Gloria, maestra jubilada, le saludo con gusto. ¿Qué quiere decir? Ahí bajé el volumen de su radio. ¿Qué quiere decir, maestra? Cuando yo dije hay maestros que no se dan cuenta y hay maestros que sí se dan cuenta que los jóvenes, los niños están sufriendo bullying. ¿Qué quiere decir sobre el tema, maestra?
2: Mire, doctor, yo tengo 70 años, trabajé 43 de maestra. Y créame que es una tristeza tan grande porque a mí me tocó ver varias generaciones, tanto de padres como de alumnos. Y hay un cambio, pero tremendo, en estas últimas décadas. Yo pienso, considero que es un problema de las autoridades, en este caso la Secretaría de Educación, de los maestros y principalmente de los padres de familia. Nosotros como maestros, cuando vemos una situación con los niños, porque obviamente se va viendo paulatinamente con situaciones repetitivas, le llamas al padre de familia para notificarle y lo primero que hace es defenderse, justificarse. No, no es cierto, en la casa no se comporta así, la maestra está exagerando. O sea, como si nosotros maestros nos levantamos en la mañana y decimos, a ver, ¿a qué padre de familia vamos a fastidiar hoy? No es así. O sea, nosotros, créanme que la mayoría del magisterio, no puedo unificar a todos, ¿verdad? Pero la mayoría, los alumnos durante un año son nuestros hijos. Así los vemos. Nosotros estamos en descanso y si otro niño viene y le agrede o lo está molestando, lo defendemos como si fuera nuestro. Y vas y le das la queja a la otra maestra, oye, o le pones un remedio tú, o yo lo voy a mandar a la dirección. O sea, son nuestros hijos, son nuestros niños. Y nos preocupamos tanto que por eso nos acercamos a los padres de familia para decirles lo que estamos viendo en sus comportamientos. Pero desgraciadamente el 80% no tenemos el apoyo de los padres.
0: Ay, qué triste lo que me dices, maestra Gloria. ¿Y por qué los padres estamos distraídos? ¿Nos vale un cacahuate? ¿Qué es lo que está pasando con los papás, con nosotros los papás, Gloria?
2: Los papás de ahora yo los comparo con los que yo tenía cuando estaba frente al grupo, porque yo fui 25 años directivo. Es totalmente diferente. Las mamás, sobre todo, la responsabilidad es de los dos, pero yo considero que es un poquito más de la mamá, porque es la que el niño se acerca más, ¿sí? Y ahorita, por la cuestión económica, por la cuestión de la tecnología, por la cuestión de todo, están dejando a un lado a sus hijos. Se están preocupando por darles toda la tecnología, que si carro, que si lujos, que si vacaciones, o que una casa muy bonita. Están basándose en material. Pero la cuestión emocional, la cuestión amorosa, le están dejando a un lado.
0: Maestra, querida, es muy triste. Qué triste lo que dices. Como dices, es muy triste. Te quiero, maestra Gloria. Te admiro. Gracias por ese amor tan grande que diste a tantos niños, que dices fueron mis niños. Esas son maestras, no fregaderas. Te quiero, maestra. Una pausa, ahorita volvemos. Qué fuerte lo que dijo. Esto es El Placer de Vivir Internacional. Ahorita regresamos.

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0: César Lozano, lo escucho su programa diario aquí en Chicago. Me gusta mucho su programa.
1: ¿Qué onda, doctor? Un saludazo desde acá, desde Des Moines, Iowa. Valentina Estefanía, con mucho cariño y enamoradísima de su programa, doctor.
2: Hola, César Lozano y Joel Garza. Les saluda Alma Ochoa de Los Ángeles, California.
3: Saludos, Chicago. Gracias. Todos los días estamos en Chicago en Amor. En la estación de Chicago es Amor 106.7. Y a Moines, a saludos a Des Moines en Iowa. Des Moines. Des Moines en Iowa. Allá está Valentina Estefanía, tu tocaya. Allá está. Le saludamos también en Los Ángeles a Almita Ochoa. Gracias por estar escuchando el programa. ¿Con quién vamos? Con Pregúntale a César. Una segunda opinión ayuda mucho, y más cuando no hayas a quién preguntarle. Pues pregúntame a mí. Para eso hice el doctorado en psicoterapia. Para que me pregunten cosas. Antes pues decía lo que yo creía, lo que creía conveniente como médico, como máster en medicina, pero ahora como psicoterapeuta pues ya puedo contestar un poquito mejor. Vamos a ver qué me van a preguntar.
4: Buenos días, doctor. Espero me pueda ayudar. Yo tengo un hijo en México, el cual lo tuve con mi anterior matrimonio, y actualmente estoy casado aquí en Estados Unidos. Y mi duda es, cuando vaya para México, ¿cómo le puedo hacer para dividir mi tiempo? ¿Qué me recomienda usted? Por ejemplo, si tengo 2 semanas de vacaciones, me recomienda que una la pase con mi hijo y la otra en la casa de mi esposa, porque ella vive en otro estado. O que yo me quede con mi familia y con mi hijo y ella se vaya con sus papás. ¿O cómo le puedo hacer? Estaría de lujo si me pudiera ayudar con eso. Muchas gracias y felicidades por el programa.
3: Te conoció con hijo, claro. Amigo querido, ella te conoció con un hijo. Cuando te uniste a tu nuevo matrimonio, ella sabía que tenías un hijo. Ahora, nunca lo ves. Y cuando vienes, pero quieres, no hayas qué hacer, cuánto estar con mi hijo y cuánto estar con mi nuevo matrimonio. Papito, para mí, los hijos son prioridad. Pero siempre y cuando, bueno, no sé qué edad tenga tu hijo, no me marca la edad de tu hijo, no sé. Pero dedícale tiempo a él. Yo creo que puedes hacer todo. Si deseas, hoy te vas tú, mi amor, te vas con la casa de tus papás, mientras yo me voy a ir con mi hijo a convivir con él. A esta edad, 32 años mi hijo, 27 años mi hija, tengo mis viajes privados con ellos. Sigo haciéndolo. ¿Por qué? Porque para mí, ay, eso no lo, yo sé que son cosas que nunca van a olvidar. Divídelo el tiempo, ok, dile a ella, oye, tú sabes que tengo que estar con mi hijito porque no lo he visto. Vivo en los Estados Unidos, voy a México, tú también vas a México, vamos juntos. Si se lleva bien con tu nueva pareja, pues qué bueno que convivan los tres. Pero no me aclaras cómo se lleva, si él está de acuerdo con eso. Qué bueno que haya convivencia. Qué bueno que tenga la madurez él para llevarse bien con tu nueva pareja. Pero no te olvides de tu hijo, que él desea también ver a su papá, que nunca lo ve. Parte el tiempo. Esa es mi respuesta. Que mi Dios bendiga tus pasos, Él bendice tus decisiones. Esto fue Por el Placer de Vivir Internacional, transmitiéndose en 105 estaciones de radio en los Estados Unidos. Phoenix, abrazos para ustedes en Amor 106.3. A mi gente de Las Vegas, Zona MX 103.5. Gracias Orlando, gracias Sarasota, Miami. Gracias Filadelfia, Boston, Nashville, Tennessee, Albuquerque. Bueno, Kansas City, Indiana, a tanta gente linda que me escucha en Odessa también. Mañana tenemos una cita, mismo horario, misma estación. Gracias Univisión Radio y afiliadas. Ánimo.

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1: Estas son las tres noticias que impactan.
2: ¿Qué tal? Les informa Rodrigo Durán. La primera, los republicanos se reúnen en Dallas para su primera convención de medio mandato. El evento, bautizado como Trump-Appalooza, tiene al presidente Donald Trump como protagonista durante las dos jornadas, en un intento por movilizar la base republicana de cara a las elecciones de noviembre. Sin embargo, varios candidatos de distritos competitivos han decidido no asistir en momentos en que el partido enfrenta dificultades en las encuestas. La segunda, en Miami, la Corte de Inmigración suspendió las audiencias virtuales y a partir de ahora exige comparecencias presenciales. Los abogados advierten no faltar a la cita, ya que podría emitirse una orden de deportación en ausencia, por lo que recomiendan revisar cada mes la fecha de audiencia. Y la tercera, 25 años después de los atentados del 11 de septiembre, Nueva York publicó 173.000 documentos sobre la llamada nube tóxica que cubrió la zona cero. Además de las 2.977 víctimas de los atentados, más de 9.400 personas han muerto por enfermedades relacionadas con exposición a esos tóxicos.
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1: Bueno, pues amigos, te platicamos pueblos con nombres que parecen inventados, pero que realmente, señores, son de neta. Son reales, señores. Esto en México.
2: Yo conozco uno, pero no puedo decir el nombre aquí.
1: ¿Por qué?
2: Pues porque es una grosería y no.
1: Bueno, mira, hay uno en Puebla. Esto se encuentra en la Sierra Norte de Puebla. Se llama Honey, se llama miel. En inglés.
2: ¿En inglés?
1: Honey Puebla, señores.
2: Honey Puebla. Claro. ¿Neta? ¿Existe ese nombre allá?
1: Existe allá en Puebla. Son nombres de pueblitos raros, pero que realmente, amigos, sí existen.
2: Honey Puebla.
1: Honey Puebla. Y luego está uno allá en San Luis Potosí que se llama Aguapuerca.
2: ¿Aguapuerca? ¿Así se llama?
1: Nombre raro también ahí.
3: Que va un poco. Ahí nació alguien que yo conozco.
2: Dice que ahí nací yo, gordo.
1: Aguapuerca. Está en Tamazopo, dentro de la Huasteca Potosina. Este lugar. Bueno, ok. Vamos a seguir con estos nombres raros. Pero que realmente así existen esos pueblitos. Hay un pueblito que se llama El Doctor, esto en Querétaro.
2: Así se llama, El Doctor.
1: ¿Dónde vas? Pues voy al doctor.
2: ¿Al doctor? Claro. Y es un pueblo.
1: Y está en la Sierra Gorda Queretana, amigos.
2: Oh, también de ya soy yo, de la Sierra Gordo. Ahí bajé rodando.
1: Sería veterinario, amor. No sería doctor. Bueno, hay uno que se llama Naco, en Sonora.
2: ¡Ah, de ahí eres tú, güey!
4: ¿Naco?
2: ¿De ahí vienes?
1: Sí, de ahí vengo yo.
2: Oh, ¿a poco se llama Naco?
1: Se llama Naco y está en el norte de Sonora, muy cerca de la frontera. Naco. ¿Neta? Se llama este pueblito. Ajá. Hay otro que se llama, bueno, ese no lo puedo mencionar, ¿no? Porque se puede decir no se puede decir al aire. Pero en Sinaloa hay un pueblito que se llama Válgame Dios.
4: Ah, sí, Válgame Dios.
1: Está en Badiraguato, en una zona serrana cerca a Chihuahua. Amigos.
3: Y solamente los conocedores van a saber esto.
1: Sí.
3: Por ejemplo, Ciudad Obregón, Sonora, no se llama Ciudad Obregón, Sonora. ¿No?
1: Ah, caray, entonces ¿cómo se llama?
3: Ah, para que veas. Plutarco Elías Calles.
2: Ah, neta.
1: Ah, Plutarco no sabía.
3: Sí, a ver, si mal no recuerdo, es Ciudad Obregón es municipio de Cajeme. Ya me acordé. Okay. Ciudad Obregón, en realidad, si tú naces en Ciudad Obregón, tu acta de nacimiento dice que naciste en Cajeme.
2: ¡Órale!
1: Pero la gente la ubica por Ciudad Obregón.
3: Y Sonoita es Plutarco Elías Calles, que ese es otro pueblo de la frontera. Entonces, tú dices, oye, ¿dónde vas? No, pues voy a Sonoita. No se llama Sonoita, se llama Plutarco Elías Calles.
2: ¿Qué tal?
1: Uy, ay, ay. Lo bonito de nuestros pueblos también, amigos.
2: Es una biblioteca.
1: Mira, hay otro pueblito que se llama Buckingham.
2: ¿Neta?
1: Así como en Inglaterra, pero eso es en Nayarit. Y la gente dice, oh, no, pues vamos a Buckingham.
2: A Buckingham. Y andas en Nayarit.
1: Y dice que está muy cerca de San José de Mojarras, que también vaya, tiene un nombre medio raro. Está cerca de San José de Mojarras en Nayarit, amigos. Nombres raros de pueblitos.
2: Como uno que yo conozco que se llama Miraplanes, que también está.
3: Ah, no, sí, pero ese sí. Los que nacen ahí ni quieres decir que son de ahí, dicen que son de Guadalajara.
1: No, yo siempre digo que es un rachito chiquito, se llama Miraplanes.
2: Soy del Grullo Jalisco.
1: Ah, dice. No. Y ya el último, porque vamos a tomar las llamadas telefónicas de parte. Miren, allá en Guanajuato hay un pueblito que se llama, agárrense, se llama La Nalga de Ventura.
2: La Nalga, ay.
4: Ay.
1: De Ventura.
4: A ver cómo hicieron ese nombre.
2: Y está bueno para ir a agarrar. Agarrarse por allá.
1: Hay que ir a dar la vuelta también ahí en la plaza. Y está en Valle de Santiago, al sur de Guanajuato, amigos. Lo pintoresco de nuestros pueblos.
2: Oh, allá donde están tus tías, las momias.
1: Claro, bien paraditas ahí. Y donde son los mejores cueros también aquí.
3: Así es.
1: Bueno, a ver, amigos, queremos platicar contigo aquí en el 1-844-370-4839. Oye, platícanos, cuéntanos de qué pueblos has visitado, cuáles te parecieron bonitos también, qué pueblos has visitado allá en nuestro México pintoresco, lindo y querido. 1-844-370-4839.
3: Ya ves a la gente que es de China, Nuevo León.
2: China, Nuevo León.
1: Es cierto, mira.
2: O de la chona, que dicen, arriba la chona y abajo los chones.
3: Pero sí, pero esa encarnación de Díaz, Jalisco, no la chona.
2: Ah, sí, cierto.
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1: Bueno, pues amigos, estamos platicando de algunos nombres raros de nuestros países. Nombres medio raritos que la gente nos hemos encontrado también ahí. ¿Conoces algún pueblo medio raro? Con nombre medio raro, pero que también lo has visitado. Mejor te pareció un pueblo muy bonito. Márcanos en el 1-844-370-4839, amigos.
2: Y mira, aquí tenemos Orlando, que él visitó un pueblo muy bonito, pero se llama de una forma muy peculiar.
1: ¿Cómo se llama, Orlando, tu pueblo?
3: Se llama Totonilquillo, Jalisco.
2: Ah, cerca de allá, mira, de tu rancho, mi querido Pancho.
1: Está bonito tu pueblito, mi querido Orlando. Dinos.
3: Está bonito, incluso ahí hay algo peculiar de ese pueblo. Antes, hace más de 200 años, ese pueblo se llamaba Atotonolco San Gaspar, de las Torres Mochas.
1: Caray.
3: Y después se fue creciendo el pueblo y se fundó a un ladito y ahora se llama Totonilquillo.
1: Okay.
3: Un nombre medio raro, pero un pueblito muy bonito.
2: Oye, sí, ¿por qué bonito, era de las Torres Mochas? ¿Había unas torres gemelas allá o cómo?
3: No, había un templo que empezaron a hacer y nunca lo terminaron. Después cuando la época de los cristeros lo tumbaron y se quedó abandonado. Ahorita hasta la fecha todavía existe.
1: Sí, claro.
2: Mira la historia de nuestro México. Oye, ¿qué tal el Orlando?
1: No me dejes mentir, también en el estado de Jalisco hay un pueblito que también es muy conocido por todos, que se llama Casimiro Castillo. ¿Verdad, mi querido Orlando?
3: Casimiro Castillo.
1: Sí, para mucha gente le resulta un poco así medio raro el nombre. Y luego tenemos también otro pueblo. Sí, dinos, Orlando.
3: No, me digo que como está otro, hay otro pueblo que se llama Mezcala. Uh-huh. Que está ahí Tarjitos también, está en la Ribera de Chapala, todo eso.
1: Sí.
3: Ajijí, son pueblitos muy bonitos.
1: Pero fíjate que Ajijí, aunque el nombre está medio raro también, está habitado por puro canadiense, puro gringo, de Orlando.
3: La gran mayoría, sí, ahorita ahí casi todos los locales le sacamos la vuelta ahí porque está todo caro por las nubes.
2: Gracias. No, puro europeo, Orlando. Ya viviendo allá en los pueblos mágicos en México, güey.
1: Es lo bonito de nuestro país, estos nombres pintorescos, amigos.
2: Gracias, Orlando.
1: Que nos hace diferente también, amigos. Queremos recordar junto contigo, pues, los nombres raros de nuestros pueblos. Márcanos aquí en cabina, queremos escuchar el nombre de tu pueblo. Dilo con orgullo. 1-844-370-4839.
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1: Bueno, pues amigos, estamos hablando de algunos nombres raros de nuestros pueblos, del lugar posiblemente donde creciste o de los alrededores de donde tú creciste, que a lo mejor tenían los pueblitos nombres raros. ¿Cuál es ese nombre raro que escuchaste? Márcanos en el 1-844-370-4839.
2: ¿Nunca llegaste a ir a Tejeringo al Chico?
1: No, morecete que no, nunca fui
2: ahí
1: para
2: cerca
1: allá,
2: de
1: no.
2: Mi, de Aguascalientes está ese pueblo.
1: ¿En serio?
2: Tejeringo al Chico.
1: Ah, qué caray. Yo pensé que era parte de Michoacán, pero no es de Aguascalientes.
2: También es que se repiten en algunos lugares, ah, en algunos municipios, ahí se repiten.
1: Pues. Mira, tenemos aquí en la línea a Elena, mi querida Elena. ¿De dónde eres y cómo se llaman los pueblitos estos medios curiosos?
3: Ah, yo soy del estado de Guanajuato.
1: ¡Arriba sí. Guanajuato, señores, y sus momias! ¿Y cómo se llaman los pueblitos allá en Guanajuato, mi querida Elena?
3: Ahí cerca de mi rancho está una ciudad que se llama Uriangato.
1: Uriangato.
3: Y antes de llegar ahí hay, Uriangato. Y antes de llegar ahí hay dos pueblos que se llaman, uno se llama La Deseada de Arriba y otra La Deseada de Abajo.
1: La Deseada de Arriba y La de Abajo. ¡Ah, qué barbaridad! ¿Y sabes la historia por qué le pusieron ese nombre, mi querida Elena, o no?
3: No, la verdad no tengo idea, pero siempre que pasamos por ahí los vemos.
1: Oye, ¿y a dónde te gusta ir? ¿A la de arriba o a la de abajo?
3: Pues donde sea está bien.
1: No, dice que cuando dice que ya mejor se va a Uriangato derecho.
2: Sí, derecho.
1: No se quedan en la de arriba ni la de abajo.
2: No se desvía. Elena dice, no, yo no me desvío porque está peligroso por ahí.
1: ¿Qué tal y con embarazada?
3: Es peligroso.
2: Es peligroso, no, olvídate.
1: Bueno, saludo a toda la gente. Gracias, de Guanajuato, Elena. Mi querida Elena, gracias por tu llamada telefónica. Mira, tenemos también al compa José aquí en la línea. Oye, José, a ver, dinos estos nombres pintorescos de los pueblitos de donde tú eres originario. José.
4: ¿Dónde están?
1: Sí, te escuchamos.
4: San Felipe, Guanajuato, le dicen San Felipe Torres Mochas, porque duró muchos años que dejaron las torres del templo a la mitad. Por la razón que te llamo es porque en el norte de Sonora hay un pueblo que se llama Benjamin Hill.
1: Benjamin Hill. Órale. Pero está en inglés el nombre ese, Benjamin Hill, mi querido José, ¿o qué?
4: Está en inglés, si lo buscas en el mapa, ahí está cerquita de Santa Ana.
2: Sí. Mira. Oye, hay otro allá por mi rancho que se llama Salsipuedes también.
1: ¿Salsipuedes?
2: Sí.
1: ¿No es del estado de Jalisco, Salsipuedes?
2: Pues ahí cerca, pues es que Aguascalientes está cerca de Jalisco.
1: Es que colindamos, es cierto. Mira, allá cerca de donde soy yo también hay un pueblo que se llama Mascota. Y mucha gente dice, ¿a cuál Mascota? En realidad hay un pueblito en el estado de Jalisco que se llama Mascota. Pero viene de un nombre náhuatl, así lo modificaron al español. Y el nombre náhuatl es Amaxacotlán y significa lugar de venados y culebras. Pero es muy conocido el pueblo de Mascota también en el estado de Jalisco. Pero mucha gente dice, ¿qué? ¿Mascota qué? ¿Que tú eres la mascota de quién?
5: Oh my God.
1: Y le resulta un poco medio chistoso.
2: ¿Y está bonito el pueblito?
1: Está bonito, claro. Mascota,
2: es que los
1: Jalisco
2: pueblitos
1: es
2: de México son muy bonitos. Yo a mí me gustaría ir a San Miguel de Allende y conocer todos los pueblos de alrededor.
5: Ah, sí, está súper bonito.
1: Los pueblitos de Michoacán también. Acá tienen nombres muy, muy bonitos.
5: Ajá, pues el Habibi me ilusionó y me dijo, mi amor, te voy a llevar a París. ¿Sabes dónde me llevó?
1: ¿A dónde te llevó?
5: París, Texas. No París, France.
1: Bueno, qué barato.
5: Yo dije, ¿cuál es este París?
1: Sí. Ay, no. De pero me llevó a París.
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5: 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Bueno, pues amigos, estamos hablando de nombres raros que hemos escuchado de nuestros pueblos en México, ya sea también en Centroamérica, Sudamérica. ¿Qué pueblitos conoces con un nombre raro? No solamente están en México, también acá en Estados Unidos, por ejemplo, aquí en el estado de California. Está en el norte de California, Los Baños.
6: Los Baños, sí, ¿cómo
5: sí,
6: no?
5: Claro, tenemos también acá a Manteca. Hay un pueblito que se llama Manteca aquí en el estado de California.
6: ¿Manteca?
5: Manteca, claro. Hay uno que se llama Gorda. Aromas. Está uno que se llama Weed.
6: ¿A poco también
5: claro, weed? Por supuesto que sí.
6: Hay que ir a ver si hay weed.
5: Indio también acá,
6: oye. Pero también visité el estado de Texas y en Texas también hay muchos pueblitos que están bien raros los nombres. Por ejemplo, hay uno que se llama Ding Dong, Texas.
5: Ding Dong, como el cantante ese argentino.
6: No,
5: ding Dong son las cosas del amor.
6: Ándale, así como Ding Dong, como el timbre de la casa, güey. Hay otro que se llama, fíjate, bien raro, se llama Tarzán, ¿cómo? Texas.
5: Tarzán.
6: Como el Tarzán.
5: Pues tenemos a Tarzana también acá cerca. Tenemos a Tarzana aquí en el estado de California.
6: Ah, ¿qué tal, eh?
5: ¿Qué hubo?
6: Oye, hay otro que se llama Turkey, Texas. ¿Turkey? ¿Así como Pavo, Texas?
5: Sí, sí, sí, sí, claro. Mira, tenemos en la línea aquí a Yolanda. Mi querida Yolanda, ¿tú qué pueblitos conoces con nombres raros? Platícanos.
6: A ver, Yolanda.
7: Muchacho, yo conozco varios pueblitos con nombres raros. Uno de ellos es La Chona.
6: ¡Ándale, La Chona, sí, Jalisco!
7: La La Chona, se llama, es Encarnación de Díaz, Jalisco, pero le decimos La Chona.
6: ¡Órale!
7: Hay otro pueblito que se llama Mezquitic. Mezquitic, sí. Jalisco también. Y hay otro que no sé si lo pueda decir porque dice así como una grosería, ¿se puede?
5: Sí, lo he escuchado, sí, ese pueblito también.
6: Está bien lejos, está bien lejos ese pueblo. A cada rato me mandan para allá, señora.
5: Mire, doña Yolanda, ¿qué hay aquí en California también? Perdón, en Arizona hay un pueblito que se llama Sorpresa, Surprise.
6: Surprise.
5: Y cuando le pusieron el nombre de Surprise en el estado de Arizona, pensaban de que era un lugar que no iba a crecer y hasta el día de hoy tiene arriba de 140 mil habitantes. Vaya Surprise que se ha aventado.
6: Vaya Surprise.
5: Para que veas, ahí está.
6: Doña Yolanda, ¿y sí es cierto que allá en la Chona, en la Encarnación de Díaz, Jalisco, se dice arriba La Chona y abajo Los Chones?
7: Así es.
5: Vamos, vamos para

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1: Pues vaya, señores, que sí es impresionante. Un hombre tuvo que construir una casa porque tiene una colección, una de las colecciones más grandes de perfumes.
2: ¿De perfumes?
1: O colonias, como le llames acá, de la colonia acá para los hombres. ¿Saben cuántos tiene este tipo en esta casa que construyó solamente para poner en exhibición todos sus perfumes?
2: ¿Cuántos?
1: 3,500 tienen exhibición.
2: ¿3,500 wow. perfumes?
1: Más guardados, ¡ole! Más otros 3,000 que tiene guardados ahí por si acaso. O sea, tiene el equivalente a 7,500 perfumes este vato. Entre, me imagino que para perfumes para mujer y colonias también para los hombres.
2: Oye, pero qué increíble. Uf. Y de hecho tiene varios perfumes que son ligados a varias celebridades, claro, ¿no?
1: Mira, por ejemplo, tiene un Chanel número 5 de más de 100 años.
2: ¿De más de 100 años?
1: Más de 100.
2: ¿Y todavía huele?
1: Son caros estos perfumes, ¿verdad?
2: ¿A poco?
1: Los de Chanel o de esta marca.
2: Sí, ¿cómo no?
1: Está vinculado con figuras como, por ejemplo, Napoleón y también con la señora Elizabeth Taylor, señores.
2: Oh, imagínate.
1: ¿Qué tal?
2: Saber a qué olía Napoleón, ¿eh? O sea, es parte de la historia.
1: Sería Elizabeth Taylor. Es cierto, la señora historia.
2: O sea, estrella de Hollywood.
1: Claro. ¿Tienen ustedes perfumes, muchachos?
2: Sí,
1: ahí
2: ¿cómo
1: en su casa.
2: No. Oye, pero de hecho, mira, si quieren ver la colección de este, que está impresionante, tenemos el video. Estamos en YouTube, en el Freeway Show, y también en VIX, canal 702 de VIX Música. Pero fíjate que las fragancias más caras vienen en frascos bien pequeñitos, güey.
1: Y más caros.
2: ¿Y por qué? Y
1: ¿cómo?
2: De hecho, dicen que tienen feromonas. Monas que sí hacen que pues las mujeres o el sexo opuesto también lo, claro, atraigan.
1: Oye, fíjate que a mí me recomendaron un perfume de nuestro jefe. Le mando un saludo a nuestro jefe, Oscar. Ya, me dijo el nombre del perfume cuando lo miré. Casi me da un patatús.
2: Es que él compra...
1: ¿Como $500?
2: Él compra perfumes acá, bestseller.
1: ¿$500 por un perfume? No, yo fui a una tienda de esas que venden ropa. 18 bolas.
2: Gordo, pues
3: mijo,
2: es que...
3: pero vas a oler hermoso, bonito.
2: Tú ni te echas
3: perfume. Se van a acercar las mujeres.
1: No, yo ni me pongo casi. Yo creo que a mí yo soy más...

0: perfume, pero dulce. Pruébalo, señora, abre la boca, por favor.
1: No, es que dependiendo, hay unas, me gusta mucho con el scent de vanilla. Vanilla scent, esos dulces, esos huele bien rico, pero hay otros que es como más así de bosque, o tipo, tipo de rosas, flores, dependiendo de lo que quieres.
0: Morris, ¿tú de qué cuáles colonias te gustan a ti, mi querido
2: pues
0: Morris?
2: Pues mira, fíjate, yo ya lo he platicado acá, yo vendía perfumes.
0: Otro trabajo para Morris.
1: Deja agregarlo a la lista.
2: No, mi favorito.
1: Mil trabajos.
2: Claro.
0: ¿Cuál era tu favorito?
2: Por favor, yo no tengo la culpa de tener mil trabajos en este mundo.
0: Venga la mentira, a ver, venga.
2: El mejor que me ha tocado leer y que las morras, pero ahora está bien caro, así como tú dices, el frasco cuesta como 500, 600 bolas, güey.
0: ¿Cuál es?
2: El Gucci Envy for Men.
0: ¿Gucci qué?
2: Gucci Envy for Men. Ese es riquísimo, pero yo no sé por qué se puso tan caro, güey. Y es un frasquito chiquito, te cuesta 500 bolas, güey.
0: O sea, ¿como cuántas onzas tiene? Unas 12 onzas, yo creo, el perfume. Menos,
2: sí,
0: yo creo,
2: menos,
0: ¿no?
2: Güey, como 10 onzas,
0: ¿y por qué
2: güey
0: tan caro?
2: Pues no sé, o sea, es que la fórmula es única, yo creo, y es muy difícil de conseguir.
0: Mira, yo me he dado cuenta que a mí me gustan los olores frescos.
1: Ah, ok.
0: Son los que me gustan a mí. Los así, los dulces, así como los de Zaida, no. Sí. Como que no van conmigo así. Los,
2: como
0: no,
2: frescos, como.
0: No los soporto.
2: Como, como sí, frescos, sí, como a rancho, como, como a vaca.
0: Como yo, como a claro.
1: No,
0: no
1: como
0: sé,
1: al
0: que
1: mar.
0: Huelan a cilantro, a cebolla. No, no, no, algo diferente. Ese es el olor que yo he notado que va con no sé, con mi nariz. O sea, lo siento así, bonitos. Pero bueno, amigos, acá lo más importante, siempre lo hemos dicho, es tu llamada telefónica en el 1-844-370-4839. Oye, ¿cuántos perfumes tienes ahí en tu casa? ¿Cuál es el perfume? ¿Cuál es tu perfume favorito? ¿Cuál es el aroma que te gusta a ti? Márcanos en el 1-844-370-4839.
1: Como te gustan los olores frescos, te voy a poner un agua fresca y te lo voy a...
0: Ándale, me la tomo. Que sea la chanta, por favor.
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1: Bueno, pues amigos, estamos hablando de perfumes, de colonias. ¿Cuál es el olor que va contigo? Márcanos 1-844-370-4839. ¿Cuál es el perfume que más te gusta? ¿Cuántos tienes también ahí en la casa? Vamos a platicarlo también, amigos, aquí en el Freeway
2: Show. O el que también usas para conquistarse, ¿vale? Mira, ¿con quién vamos?
1: Con Miguel, que lo tenemos ya listo. Mi querido Miguel, ¿tú cuántos perfumes tienes en tu casa y cuál es el que usas?
2: ¡Échale, mi Mickey!
3: Hola, ¿cómo están, Pancho, Morris? ¿Cómo están?
1: Bien, mi querido Miguel. Es más, si nos miras, te enamoras, mi querido Miguelito.
2: Y si nos hueles, no, hombre. Uf. Te desmayas.
4: No es cierto, oh, mentiroso.
3: Hasta por acá vuelo a Zaira.
4: Eso sí.
1: Con puros siete machos, mi querido Miguelón.
2: Oye, ¿cuál es el que más te gusta, Miguel, de tus perfumes?
3: Pues el que me gusta ahorita, me gusta más el YSL y el Versace.
4: Oh,
1: el YSL.
4: Sí, el YSL. Y okay. Saint Laurent.
1: Ok, ¿y cómo identificaste el olor que va contigo, mi querido Miguel? Que dice, este va conmigo.
3: Pues bueno, con los Versace son más como cítricos. Ajá, sí. Son como más para el summer.
2: Para el verano, ¿ya ves?
1: Ah, esos son los que van conmigo, fíjate, los que yo identifiqué que van conmigo, los cítricos.
2: Pero es que no...
4: Sí, es
2: no,
4: que depende.
2: Pero es depende de la temporada, ¿verdad, Miguel? O sea, esos son para verano, para... mira, dile para invierno, ¿cuáles se usan, Miguel?
1: ¿Cuál? ¿No es lo mismo?
3: Invierno es como la temporada de frío, ¿verdad?
4: Sí.
3: Ok, esos son como más los Valentinos, los YSL.
2: Los más dulces, ¿no?
3: Los más dulces, como los chiclosos.
1: ¿Ya ves? Ajá. O sea, que hay que comprar diferentes perfumes para el año.
4: Pues dependiendo de tu persona. Nada más.
1: Yo uno me aguanta como 3 años.
4: No,
1: yo,
4: Pancho.
1: Yo verano, otoño, invierno, el mismo perfumito.
2: No, gordo, tienes que aprender. Ahora también hay unos para el día y otros para la noche, ¿verdad, Miguel?
3: Sí, eso sí es cierto porque por aquí como yo vivo en Texas, hace mucho calor. So yo cuando me pongo los cítricos como para el calor, me duran como medio día.
1: ¿Ya ves? Ay, ¿por qué duran tan poquito tiempo?
2: Porque hay que tener
4: el sudor.
1: Ahí pídeles el 50% de descuento.
4: No, es que así no funcionan, Pancho.
2: No,
4: a
2: ver, tú no tienes nada, güey.
1: Ni duda. Bueno, a ver.
2: No, Miguel, no le hagas caso a este güey porque no sabe nada de perfume.
1: Ya, pues algo sé. Mira, vamos a regresar con el compa Armando. Viene Marta y el resto de las llamadas en el 1-844-370-4839. Oye, tienes una colección de perfumes ahí en tu casa. ¿Cuántos tienes? ¿Cuál es el olor que va contigo? Márcanos 1-844-370-4839.
2: Gordo, tú sigue oliendo a rastro, no te preocupes.
1: A cilantro. Ay,
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0: Bueno, pues amigos, queremos platicar contigo en el 1-844-370-4839. ¿Cuál es el perfume que más usas? ¿Cuál es el perfume que va contigo? Porque dicen acá mis compañeros que es depende de la temporada del año y también depende de tu piel.
1: De tu pH.
0: De tu pH. Sí. ¿Cómo lo identificaste? Márcanos 1-844-370-4839.
1: Yo la neta, si sudo así, yo huelo como a tacos, güey. Uh-huh. O como a pozole. Entonces me tengo que poner un perfume fuerte porque fuertecito. Mi sudor es pesado, güey.
0: Mira, tenemos a Carmen aquí en la línea. Mi querida Carmen, ¿tú cómo identificaste el perfume que va contigo con tu pH? Dice acá Morris.
1: A ver, Carmencita.
0: Carmen. Sí. Carmen, te escuchamos.
2: Oliéndolos. Pues oliéndolos, ¿cómo más?
1: Sí, sí, eso es lo. Es que si no los hueles, pues ¿cómo?
3: ¿Cuál es
1: sí,
3: tu claro. favorito, Carmen?
2: Pero yo también igual, como Zaira, no me gustan los olores dulces. Okay. Me marean.
1: Oye, ¿y cuál es tu favorito, Carmencita?
2: Tengo dos. Uno es el Cayali, que es de liche, o sea, huele bien rico, es para el tiempo de calor. Y para el tiempo de frío, un Valentino.
1: Okay. ¿Ya ves, gordo?
3: Sí, fíjate el Valentino.
0: Voy a comprar uno de esos perfumes cuando Zayda está hablando y le voy a decir, ¡calla ahí! ¡Calla ahí! Le voy a decir.
3: No, ay, eso no, no se puede contigo,
2: madre. Pero están bien ricos, los dos están bien ricos.
0: ¿A qué huele el Calla ahí, mi querida Carmen? Suena como japonés. Liche. ¿A qué?
3: Lichi.
2: A liche.
0: ¿A leche?
3: No, leche no. Lichi, es como una fruta.
0: Yo pensé que hombre de vaca,
3: no,
0: dije yo.
3: Leche, no. ¿No has escuchado como lichi martinis? No. Es como una fruta así blanca, que a veces lo... Sí, like, digo, esa sí no la he probado, la que me... Digo, he puesto la que está diciendo Carmen, pero lichi sí tiene un olor especial.
1: Oye, Carmen, okay. Y por ejemplo, para conquistar, ¿cuál es el que te dicen los vatos? Y este,
0: no más. Qué rico hueles, Carmen, que dicen.
2: El Bote Viva, el Valentino.
0: ¿Cómo es el olor del Valentino, Valentino. Carmen? ¿Cuál es el olor? ¿Cómo es? Descríbelo.
2: Ay, es muy fresco. Fíjate que lo pueden confundir con un perfume para hombre.
3: Es cierto.
1: Ahí está, gordo, cómprate
0: el Valentino.
1: Ese. ¿A ti que te gusta ponerte perfumes de mujer?
0: Claro, yo me pongo el de mujer y cuando la gente me pregunta, ay, ¿qué huele esa mujer? Le digo, es que mi esposa me abrazó, ya ves cómo es de cariñosa.
1: Las mujeres me abrazan mucho y me dejan bien dolorosa. Sí. Ay, sí, cómo no,
0: pues
1: güey.
0: Sí, Morris.
3: ¿El rancho tiene wifi? Yo pensaba que solo había vacas y güeyes como ustedes.
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9: Bueno, pues señores, tenemos buenas noticias aquí en el Freeway Show. Hoy es el estreno de Vida de Pelos. Es un nuevo video podcast de nuestra amiga Karina Banda, que la miramos a través de las pantallas.
10: Guapísima,
9: de Univision.
10: Karina Banda, oye.
9: Bueno, pues el día de hoy estrena este gran proyecto. Es un video podcast y bueno, es muy especial para ella porque habla de la vida que tienen muchas personas, pero con sus mascotas.
10: ¡Oh, qué
9: con
10: chido!
9: Con sus perritos, con sus gatitos y del amor que llegas a desarrollar y la convivencia con estos hijastros. ¿Cómo le llaman? Perrijos que tienen ahí en la casa, o si no, los gatitos que tienen ahí en la casa. Es un podcast muy bonito. Inicia el día de hoy y es de nuestra compañera Karina Banda, que ya lo pueden mirar en la aplicación de VIX.
10: Oye, amigos. Regia, hermosa, también esposa de nuestro compa Carlos Ponce,
9: sí.
10: Y que la conocemos, ella antes era locutora, fíjate, sí, y ahora es toda una gran estrella. Hay que ver este video podcast porque va a dar mucho de qué hablar, y aparte es una mujer que...
9: Hermosa, Morris, muy
10: que
9: linda.
10: Que habla increíble.
9: Sencilla, y va a tener muchos artistas invitados. Y también van a ir con sus mascotas para platicar y tener este tema de cómo convives y cómo llegas a desarrollar pues este apego tan fuerte a veces con nuestros animalitos, con nuestras mascotas. Repito, se estrena el día de hoy, se llama Vida de Pelos. con Karina Banda, amigos.
10: Dijo que en el próximo podcast te va a invitar, sí, gordo, para...
9: Claro, dice, te voy a llevar yo al morro con mi mascota.
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9: Bueno, pues amigos, una mujer se arrodilla y le propone matrimonio a su novio porque dice, ¿saben qué? No te preocupes, le dijo a su novio, yo me voy a encargar de esto. Oh. Entonces, en un escenario muy bonito y muy romántico, la muchacha pone el teléfono para grabarse, se hinca y le dice, mi amor, ¿quieres casarte conmigo? Y le da el anillo y el vato, pues claro, terminó bien aquí la historia, acepta casarse con ella.
10: Ah, bien. Okay. Oye, pero es que bien, así deberían de ser todas las mujeres, que tengan iniciativa. No. O sea, estamos ya en el siglo XXI, señor.
9: ¿Está bonito, mi querida Zaida?
12: Sí, está bonito, pues para ellos, pero para mí, no, así no, Zaida, lo voy a hacer yo.
9: Zaida, ¿no eres, mira, una mujer moderna, Zaida?
12: Soy una mujer moderna, pero no tan moderna tampoco. Mira, no vamos a exagerar. Yo no me esperé, pues, tanto, Zaida, tiempo a llegar al punto para yo hacerlo. No.
10: Zaida,
12: que él,
10: mira,
12: se ponga en sus knees y me pida matrimonio.
10: Mira, Zaida, yo que tú, con ese petrolero que te agarraste, con todos los camellos que tiene, con los pozos petroleros, sí, y todo el, claro, rollo, yo que tú ya iba comprando el anillo y me, no, iba arrodillando así como esta chava.
12: Tengo otra idea, ustedes platiquen con él y le digan, oye, ya es tiempo. Ya,
9: yo tengo una amiga que le propuso matrimonio a su esposo.
12: ¿En serio?
9: Sí, claro.
12: ¿Y cómo les fue?
9: Armó la fiesta, ella le hizo la sorpresa, armó la fiesta, puso de acuerdo a toda la familia, llevó banda, llevó mariachi, sí, mataron un marrano ahí también. Ahí, o
10: sea, ¿mataron un marrano?
9: Claro.
10: ¿Y por qué no me invitaron?
9: No, pues, o sea, iba todo lo alto y de todo lo, sí, ancho, señores, también acá, esta familia.
10: Entonces, ¿y la muchacha se arrodilló?
9: Es que fíjate que la gente que vivimos en el campo, cuando matas una vaca o un, sí, marrano, es un evento especial de la familia.
12: Ah, ok. ¿Y les fue bien?
9: Entonces, la muchacha le dijo, mira, tú no me has propuesto matrimonio, pero yo te lo quiero proponer a ti. Se arrodilló, le entregó el anillo y el vato dijo, claro que me quiero cantar, que va a casar contigo, chaparrita, sí, mi amor.
12: ¿Y todavía siguen casados?
9: ¿Qué?
12: ¿Todavía siguen casados?
9: Claro, siguen acá.
12: Ah, qué bien.
9: Es más, si tú quieres matar un marrano el día que le propongas acá, aquí en el show tenemos otro.
10: Oh, no. ¿Y por qué me volteas a ver a mí?
9: No, coopera, mira, amores,
12: no
9: coopera,
12: hay nada,
9: amores,
12: mal que en una mujer le proponga matrimonio al hombre. Pero yo no soy esa mujer. Yo quiero que el hombre me proponga matrimonio.
10: Mira, ahí te vas.
12: En ese aspecto, I'm old school.
10: Mira, ve el video de esta muchacha, ponlo, sí, para que veas cómo esta chava allá en París, lo llevó hasta París al vato.
12: Y no París, Texas,
10: y ahí,
12: como a mí.
10: Sí. Ahí, en la Torre Eiffel, ahí enfrente le, mira, pidió matrimonio, ¿qué? Y todo el rollo, mira.
9: Que no tienes que ir hasta París, te vas a la Torre de Las Vegas también ahí.
12: No.
9: Y ahí también.
12: Yo no lo voy a hacer, guys. Habla con el Javib y que él se ponga.
10: Mira, yo que tú ahorita llegando y ahí en el baño, en donde sea, le pedía matrimonio de rodillas, porque si no se te va a ir el tren, mija, ¿eh?
12: No. Yo no lo voy a hacer así. Yo me voy a esperar para que llegue el día que el hombre llegue con el anillo y me pida matrimonio.
9: ¿Pero les ha tocado conocer algún familiar cerca, alguna amiga que le propuso a ella matrimonio? ¿Ella tomó la iniciativa? ¿Les ha tocado conocer a alguien así?
10: Márquenos 844-370-4839 y recomiéndenle a Zaida que ya vaya comprando el anillo, porque si no, olvídate, Zaida. No,
9: nada de malo.
10: Lo vas a perder.
9: Nada de malo. Tomamos ya las llamadas telefónicas, amigos, para que vean.
10: Sí, es más, nosotros te lo podemos patrocinar. ¿Lo puede sacar de la, sí, tarjeta, claro, de Pancho?
12: Voy a sacar un anillo, pero para mí, no para,
9: ándale,
12: ustedes.
9: Hacemos tripitas, Zaida.
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